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1: 8:02.
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3: Temperatura 0 grados.
4: Levanta las manos al cielo conmigo y repite: Señor, levanto mis manos, aunque no tenga fuerzas, aunque tenga mil problemas. Confiésalo con tus labios. Todo el mundo cantando conmigo.

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1: 8:08.

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1: 8 y 16 minutos.
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1: 8:23 minutos.

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1: 8 y 36 minutos.
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1: 8:41.
2: Edwin, seguimos.

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1: 8:46 minutos.

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1: 8 y 59 minutos.
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0: Nuevamente al aire su programa Integración Familiar. En el día de hoy vamos a hablar un tema interesante y es las diferencias en el matrimonio. Para conversar sobre esto nos acompañan Luis Taveras y bienvenida González.
1: Bienvenidos a una audición más de Integración Familiar. Es un honor poder acompañarles en este día y compartir con ustedes este interesante tema. En un tiempo en el que se promueve la igualdad, en un tiempo en el que el concepto de igualdad está presente en prácticamente todas las relaciones humanas, este tema de las diferencias en el matrimonio es un tema sumamente interesante.
2: Claro que sí, y me gusta lo que planteas sobre el énfasis que se hace respecto a la igualdad. Pareciera que en el contexto del matrimonio, el hombre y la mujer, que son diferentes frente a las miradas que se realizan a ellos, se le exige al matrimonio que sean iguales, que el hombre se comporte como si fuese una mujer y viceversa. Entonces, es como una especie de controversia que estamos viviendo en la sociedad de hoy.
1: Sin duda, si nos evaluamos desde el mismo concepto de hombre-mujer, establecemos que hay diferencias.
2: Claro.
1: Aunque podamos tener elementos comunes o situaciones en las que nos unamos y tengamos participación igualitaria, pero desde que comenzamos en el mismo concepto de hombre y mujer, encontramos que hay diferencias, de que somos diferentes de alguna manera. Entonces, en un tiempo en el que se promueve tanto la igualdad, a veces soslayamos de alguna manera que las diferencias no solamente son físicas, que las diferencias no solamente son emocionales en algún momento, sino que esas diferencias de alguna manera son las que hacen que la relación entre un hombre y una mujer que se constituyen en matrimonio den el producto que es la familia, que es el producto que la sociedad asimila y recibe para seguir creciendo y seguir adelante en la humanidad.
2: Nos estamos planteando la realidad estructural de una relación entre un hombre y una mujer en el contexto del matrimonio como ingredientes indispensables que establecen una armonía compensatoria. Y aquí entra una dinámica que es fabulosa y es la de integrar una relación matrimonial de manera conjunta. Es decir, tú y yo, desde tu perspectiva de hombre, desde tu perspectiva de mujer, vas a funcionar en una relación conjuntamente, no igualmente. ¿Se entiende la cosa?
1: Es un concepto interesantísimo, bienvenida, porque la igualdad generalmente lleva a que si tú haces esto, yo lo hago también. Y pareciera, según el concepto de quienes promueven el concepto de la igualdad, es que somos dos elementos que tenemos que hacer lo mismo. Y entonces así no se actúa conjuntamente. Y para poder lograr una vida saludable, no es que yo haga lo mismo que tú, sino que lo que yo haga complemente
2: lo que tú haces
1: para que podamos avanzar. Entonces, ese concepto que acabas de plantear es el concepto fundamental que debe primar en una relación de matrimonio.
2: Y fíjate, si observamos la naturaleza y nos detenemos en la diversidad que presenta la naturaleza, de los frutos, de los diferentes tipos de árboles, y llevamos esa concepción al matrimonio, esperar una diversidad de conductas en el hombre y en la mujer que van a nutrir ese panorama que se espera sea armonioso en esa relación.
1: Bueno, vamos a una pausa y continuamos con este tema en breve.

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1: Bienvenida. Estamos tratando el tema de las diferencias en el matrimonio. Y lo estamos tratando en el contexto de un mundo que promueve la igualdad.
2: Y la promueve como un derecho.
1: Y esa promoción de la igualdad como un derecho está generando en la sociedad algunas distorsiones que nosotros tenemos que ponerle mucha atención para cuidar que en nuestro entorno familiar ellas no constituyan un elemento que desuna o destruya nuestras relaciones.
2: Sí, me quedo con la idea de las distorsiones y esas distorsiones que están ahí amenazando el contexto familiar, la relación matrimonial, de alguna manera obstaculizan o sabotean las funciones esperadas de un hombre y una mujer dentro de su relación matrimonial. ¿Y qué

0: diferencias sexuales, tenemos diferencias emocionales y tenemos diferencias psicológicas, que son, digamos, lo que constituyen de alguna manera las diferencias naturales.
1: Así es, estamos compartiendo con usted, estimado oyente, sobre esas diferencias intrínsecas propias del hombre y de la mujer, esa visión que tiene el hombre sobre lo que es la vida, sobre lo que es el mundo, distinto a cómo piensa la mujer. En una ocasión hablábamos con un grupo de parejas casadas y tocamos el elemento de la decoración en la casa. Y se llegó a la conclusión que la decoración en la casa regularmente la tiende a realizar la mujer. La mujer está pendiente de un detalle aquí, de un detalle allá, porque el hombre tiene una percepción macro del ambiente. Dice, bueno, esto está bonito, pero los detalles se encarga la mujer. ¿Cómo torcer esto? A nivel práctico, no descartamos que un hombre pueda desarrollar las capacidades en cuanto a la decoración, y de hecho lo hay. Pero ¿hasta dónde forzar, en el caso de la mujer, que su marido sea detallista con la decoración de la casa?
0: Muy buen concepto. Y además, bienvenida, de esas diferencias que son naturales, que son evidentes, que ninguno la podemos soslayar, en el marco de lo mismo, hay una cantidad de diferencias que son aprendidas. Exacto. Que son las diferencias que están relacionadas con el entorno donde se formó el individuo, donde se crió el individuo, el seno familiar en el que se desarrolló, y que tiene que ver como diferencias intelectuales por la formación y la preparación, diferencias en el estilo de relacionarse, afectivo, poco afectivo, diferencias en los intereses y en los gustos, e incluso diferencias en los sueños y en las metas. Entonces, si de manera natural y de manera aprendida tenemos diferencias, tenemos que llegar a la conclusión de que para que el matrimonio funcione, esas diferencias, que son una realidad de cada individuo, tienen que
1: tomarse en consideración
0: para que podamos hacer acciones conjuntas que nos lleven hacia adelante a alcanzar los propósitos para los cuales Dios diseñó la familia.
1: Definitivamente es así. Y el elemento de las expectativas del grupo donde creció el hombre y donde creció la mujer, pudiéramos extenderlo a la cultura, a la sociedad, al país donde creció ese hombre y creció esa mujer. Hay unas expectativas, hay unas pautas donde se espera que el hombre vista de determinada manera, ¿sí? Va a depender la cultura donde creció ese hombre. En los países occidentales se espera que el hombre vista con pantalones, con camisas, con chaquetas. Hay otras culturas en el oriente donde no se tienen exactamente estas expectativas. Entonces, imagina que en un contexto occidental se tiene la expectativa del uso de pantalones y un hombre decida ser igual a su mujer en cuanto a la vestimenta, porque la igualdad es lo que debe primar. Entonces ahí se va a producir necesariamente un choque que va a incidir de manera negativa en la relación de ese matrimonio.
0: Y el ejemplo que planteas es un ejemplo físico hacia el exterior, pero eso debemos aplicarlo a lo interno, también, a lo que ocurre en el pensamiento, incluso en la toma de decisiones para las cosas importantes de la familia. Porque cuando hay cosas que son evidentes y hay otras cosas que no son tan evidentes hacia afuera, sí, hay cosas en las cuales nosotros nos visualizamos de alguna manera y entendemos que deben ser de tal o cual manera a partir de nuestros propios criterios, pero sin duda tenemos que colegir que las diferencias en un mundo que promueve la igualdad son los que hacen que la familia funcione en la sociedad. Bueno, gracias por acompañarnos una vez más en Integración Familiar. Esperamos tenerles en nuestra próxima audición, donde continuaremos hablando sobre las diferencias en el matrimonio.
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1: Temperatura 0 grados.

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1: 9:17 minutos.

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1: 9:39 minutos.

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1: 9 y 48 minutos.
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1: 9:54 minutos.

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1: 9:59 minutos.

0: Esto es La Palabra para ti hoy.
1: Y la palabra para ti hoy es Responde apropiadamente, escrita por Bob Gass. En Romanos 5:3 leemos: También nos alegramos al enfrentar pruebas y dificultades. Durante la Segunda Guerra Mundial, a Viktor Frankl lo sentenciaron a un campo de concentración nazi. Los guardias lo privaron de todo. Se llevaron a su esposa, a su familia y su ropa. Incluso le robaron su anillo de bodas. Pero había algo que nadie podía quitarle. En un libro clásico, él escribió: La última de las libertades humanas es la capacidad para elegir nuestra actitud en un conjunto de circunstancias determinado. Los guardias no podían quitarle a Frankl la libertad para elegir su actitud. No sabemos qué ocurrirá mañana, ni siquiera hoy. No podemos controlar todas nuestras circunstancias, pero sí podemos controlar cómo respondemos a ellas. Podemos controlar si una experiencia nos hace más fuertes o más débiles, si aumenta nuestra fe o nuestro miedo, si nos hace una mejor persona o una persona amargada. El refrán dice: el mismo sol que derrite la mantequilla endurece la arcilla. Dios quiere que nuestras luchas nos fortalezcan. Pablo lo escribió así: También nos alegramos al enfrentar pruebas y dificultades porque sabemos que nos ayudan a desarrollar resistencia. Y la resistencia desarrolla firmeza de carácter. Y el carácter fortalece nuestra esperanza segura de salvación, liberación. Y esa esperanza no acabará en desilusión, pues sabemos con cuánta ternura nos ama Dios, porque nos ha dado el Espíritu Santo para llenar nuestro corazón con su amor. Y he aquí otro pensamiento, uno muy importante. Las pruebas y tribulaciones que atravesamos en esta vida son las que nos califican para gobernar y reinar con Cristo en la vida eterna. Saber esto nos ayudará a responder siempre apropiadamente.
2: Temperatura 0 grados.

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1: 10:06.
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3: Temperatura 0 grados.

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1: 10:10.

0: Quiero invitarte a cerrar tus ojos. Él es nuestro refugio en la tribulación, y Él es el refugio y el descanso para todo aquel que vaga, que camina sin Él. Y si tú estás aquí en esta noche y te sientes lejos, te sientes cansado, te sientes afligido, Él ha preparado un lugar precioso para ti, un lugar de esperanza, un lugar de bendición. Y Él quiere darte refugio en esta noche, refugio en su presencia, en sus caminos.
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2: 10:18 minutos.

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1: 10 y 26 minutos.
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5: Temperatura 0 grados.

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1: 10:31 minutos.

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1: 10:35 minutos.

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1: 10 y 42 minutos.
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3: Temperatura 0 grados.

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1: 10:48 minutos.

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1: Está interesado el Señor en hacer algo nuevo contigo. Pero para ver la mano de Dios moverse, hay que adorar al Señor. Si has venido como espectador, no verás su gloria.

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1: 10:53.
2: Aleluya. Les quiero pedir un favor, pónganse de pie, por favor, y canten conmigo. Denle un aplauso al Señor.

0: Temperatura 0 grados.
1: Por eso levantamos nuestras manos esta noche, Señor. Adoramos al único Dios, el único que es digno de suprema alabanza y adoración. Venimos hoy a adorarte, Señor, levantando nuestras manos y levantando nuestro corazón. Todo aquel que quiera adorar, Señor, levante sus manos así. Cierre sus ojos un momento. Ve al Señor. Él está aquí. Aleluya. Con sus manos en alto, cante con nosotros.

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1: 11:04.
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3: Temperatura 0 grados.

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1: 11:13.

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1: 11 y 20 minutos.
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1: 11:24 minutos.

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1: 11:27.

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1: Temperatura 0 grados.

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1: 11 y 36 minutos.
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3: Temperatura 0 grados.

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1: 11:43 minutos.

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1: 11:46 minutos.

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1: 11 y 54 minutos.
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0: No puedo resolver esto. Es entre tú y el Señor. Pero te amo demasiado como para no ser sincero. ¿No ves que necesitas su amor? ¿No ves que necesitas su perdón?
1: Sí.
0: ¿Le confiarás toda tu vida?
1: Sí.

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1: 12 y 10 minutos.
2: Una de las cosas que más me enamora de Dios es que no improvisa. Él sabe lo que hace. Es que estamos en las manos correctas. En la pérdida de dos hijos, un momento muy duro, pero me consuela el saber que en la palabra Job perdió no uno ni dos, 10 de volada, de cantazo. Vino un viento y se llevó los hijos. Mas sin embargo, fue el mismo que dijo: Jehová Dios, Jehová quitó, sea el nombre de Jehová bendito. Yo sé que mi Redentor vive y que del polvo me levantará. Usted y yo no estamos en cualquier manos, estamos en las manos correctas. Por ejemplo, unos clavos en las manos mías cuestan un centavo. Unos clavos en las manos de Jehová es vida eterna. Tu vida debe estar depositada en las manos del Dios que no improvisa. Dios sabe lo que hace.

0: dice:
1: Dios sabe lo que hace.
0: Aún,
1: aún, en lo inexplicable,
0: Él es incuestionable.

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1: 12 y 20 minutos.
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5: Temperatura 0 grados.

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1: 12:25 minutos.

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1: 12:30.

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1: 12 y 38 minutos.
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3: Temperatura 0 grados.

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1: 12:43 minutos.

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1: 12:48 minutos.

Biblia dice en Mateo 24:42, velad pues, porque no sabéis la hora en que ha de venir vuestro Señor. Quiero que sepan, hermanos, que Jesucristo podría venir el próximo mes.

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1: 12 y 59 minutos.
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3: Temperatura 0 grados.

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1: 1:05.

porque el Señor mismo, con voz de mando, con voz de arcángel y con trompeta de Dios, descenderá del cielo y los muertos en Cristo resucitarán primero. Luego nosotros, los que vivimos, los que hayamos quedado, seremos arrebatados juntamente con ellos en las nubes para recibir al Señor en el aire. Y así estaremos siempre con el Señor. Alentaos los unos a los otros con estas palabras.

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1: 1:22.
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1: 1:41.
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3: Temperatura 0 grados.

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1: 1:46 minutos.

Hice con mi amigo Jonathan, quiero hacer misericordia, honrando su amistad. Y Siva le respondió, ah, existe uno mismo.

Declaro con mi boca, como dice tu palabra, Señor, no te dejaré y no te desampararé. Así que declaro que tú estás aquí, Señor. Estás conmigo, con mi familia. Vamos, cántalo y decláralo.

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1: 2:04.
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3: Temperatura 0 grados.

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2: 2:15.

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1: 2:24.
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0: Temperatura 0 grados.
1: Levanta las manos al cielo conmigo y repite: Señor, levanto mis manos, aunque no tenga fuerzas, aunque tenga mil problemas. Confiésalo con tus labios. Todo el mundo cantando conmigo.

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1: 2:34 minutos.

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1: 2:42.
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3: Temperatura 0 grados.

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1: 2:53 minutos.

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1: 2:59 minutos.

0: No puedo resolver esto. Es entre tú y el Señor. Pero te amo demasiado como para no ser sincero. ¿No ves que necesitas su amor? ¿No ves que necesitas su perdón?
1: Sí.
0: ¿Le confiarás toda tu vida?
1: Sí.

yo te puedo ayudar. Pero, ¿quién eres tú? Yo soy Jesús de Nazaret. Oye, pero si Jesús murió. Sí, pero al tercer día resucité. Yo soy el general que tiene más soldados en todo el mundo.

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1: 3:29.
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3: Temperatura 0 grados.

0: Temperatura 0 grados.
1: Del material a ser presentado a continuación, está completamente autorizada a todos aquellos que desean refrescar la memoria.

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1: 3:50.
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1: 3:59 minutos.

0: Temperatura 0 grados.
1: Jesús, necesitamos ser como tú. Haz nuestro carácter más como el tuyo. Ayúdanos. Levante sus manos y dígaselo al Señor.

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1: 4:13.
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3: Temperatura 0 grados.

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1: 4:17 minutos.

0: Temperatura 0 grados.
1: Problemas económicos, problemas de individuos, problemas de familia, a nivel social. Realmente es una canción que toca todas estas áreas, todos estos temas sociales que pudieran estar ahora mismo en primeras planas en diferentes países de Latinoamérica. En este momento se detiene el estudio, se detiene Latinoamérica para escuchar una de nuestras canciones favoritas. Con nosotros Marcos Yaroide, de la producción Del Cielo a la Tierra, que se abran los cielos.

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1: 4:29.
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5: Temperatura 0 grados.

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1: 4:34 minutos.

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1: 4:49.
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4: Temperatura 0 grados.

doctor. Hice con mi amigo Jonathan, quiero hacer misericordia, honrando su amistad. Y Siva le respondió: ah, existe uno mismo.

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1: 4:59 minutos.

yo doy fuerzas al cansado y multiplico las fuerzas al que no tiene ninguna. Los muchachos se fatigan y se cansan. Los jóvenes flaquean y caen. Pero los que esperan en Jehová tendrán nuevas fuerzas. Levantarán alas como las águilas. Correrán y no se cansarán. Caminarán y no se fatigarán.

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1: 5:14.
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3: Temperatura 0 grados.

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1: 5:23 minutos.

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1: 5:50.
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3: Temperatura 0 grados.

Hoy en la ciudad de David ha nacido un Salvador, Cristo nuestro Señor.

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1: 5:54 minutos.

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1: 6:09.
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1: Hola, Fiera. Hola.
2: Buenos días, hola. Levántate.

Padre, en el nombre de Jesús, te bendecimos, te adoramos, te glorificamos. Te damos toda honra, toda gloria, tú lo mereces. Gracias, Señor, porque tú has sido bueno. Gracias porque tú eres bueno. Tú eres fiel, bondadoso, misericordioso. En esta mañana vengo delante de ti agradecido porque usted ha sido bondadoso para con nosotros, Padre eterno, Padre amado. En esta mañana yo te agradezco porque nos despertaste, porque nos diste la oportunidad de un día más. Gracias, Señor, por el cuidado que tú has tenido para con nosotros, por la obra maravillosa que tú sigues haciendo a favor nuestra, Señor. Gracias, Padre Santo, Padre bueno, Padre amado. Mi alma te da la gloria, la honra, la alabanza, porque tú eres merecedor. Gracias, Señor, por el sacrificio que realizaste en la cruz, donde a nosotros nos correspondía hacerlo, donde a nosotros nos correspondía pagar el precio por nuestras faltas. Nosotros te ofendíamos, te ofendemos, te faltamos y hacíamos tantas cosas que no eran agradables delante de ti, Dios mío, pero nosotros honramos tu nombre, glorificamos tu nombre, ensalzamos tu nombre, porque tú eres merecedor, Dios. Gracias, Padre Santo. Gracias, Padre bueno. Gracias, Padre amado. Adoramos, bendecimos tu nombre. Glorificamos tu nombre. Te damos la adoración, Señor, porque tú eres merecedor, Dios. Gracias, Señor. Se estuvo obrando de una manera muy especial. Se estuvo obrando de una manera poderosa, Dios mío. Gracias, Señor, por el sacrificio del Calvario. Gracias, Señor, porque a nosotros nos correspondía pagar, pero usted lo hizo por nosotros. Usted fue a la cruz por nosotros. Usted pagó el precio más alto

por nuestros pecados, por nuestras faltas, por nuestras ofensas. Señor, gracias, Padre, porque no fueron faltas, es pecado, pecado, Señor, que contra usted cometimos, Dios mío, a diario. Dios, yo te ruego en el nombre de Jesús que sea tú derramando bendición. Sea tú, Señor, cambiando nuestra manera de pensar, de vivir. Ayúdanos, Señor, a apartarnos de todo aquello que nos está alejando de ti. Dios mío, ayúdanos a no simplemente decirlo, sino hacerlo. Padre, yo te pido en el nombre de Jesús que sea tú derramando bendiciones hasta que sobreabunde, derramando tu poder sobre nosotros, derramando arrepentimiento. Señor, que nos apartemos de todo aquello que nos está alejando de ti, amado Dios, amado Padre. Ten misericordia, Señor. Ten misericordia, Dios mío. Yo te pido, Señor, que tú obres de una manera muy especial, que derrame bendiciones, que derrame tu poder, tu presencia, tu paz. Señor, obra tú, Dios mío, de una manera muy especial. Ten misericordia, ten misericordia, ten misericordia, Señor. Ten misericordia, Dios mío. Ayúdanos, Señor, a seguir hacia adelante. Permítenos continuar en tu camino. Ayúdanos, Señor, a vivir para tu gloria y para tu honra. Dios mío, ayúdanos a no hacer lo que queremos, sino tu deseo, Padre. Ten misericordia, Padre Santo. Yo te pido, Señor, por un despertar para tu iglesia, tu pueblo, Señor, que no hemos olvidado de tu propósito en nuestra vida, que no hemos olvidado de que debemos apartarnos de todo aquello que no te agrada, Dios mío. Ayúdanos, Señor. Ten misericordia, Señor. Ten misericordia, Dios mío. Ten misericordia, Padre. Manifiéstate, Señor. Glorifícate, Jesús. Glorifícate, Dios mío, de una manera muy especial. Compadécete, Padre. Compadécete, Señor. Obra tú, Dios mío. Obra tú, Padre Santo. Ten misericordia, Dios mío. Ten misericordia, mi Señor, mi Salvador. Glorifíquese, Jesús. Obra tú, Señor mío y Dios mío, porque todas las cosas son posibles para ti. Todo es posible para ti, Dios mío. Todo es posible para ti, Señor. Gracias, Padre. Gracias, mi Dios, mi Salvador. En el nombre poderoso de Jesús. Amén y amén. Buenos días, buenos días, buenos días. ¿Cómo están todos? Dios te bendiga de una forma muy especial. Williams Hill haciéndote compañía hasta las 6:55, 7 de la mañana. Que el Dios Todopoderoso sustente tu vida, te ayude a poder seguir hacia adelante. Dios bendiga a mi hermana Carmen Strait. Dios le bendiga a usted y a su familia. Odali Castillo está por ahí. Dios te bendiga, mi hermano. Que Dios sea obrando de una manera especial en su vida, en su familia. También un saludito especial para nuestro hermano Argeni Peña, que nos escucha desde España. Otros más. Anabel, que nos está escuchando. Dios bendiga. Rosa Rumaldo. Dios te bendiga, Rosa. Carlos Rodríguez. Dios te bendiga. Dios le bendiga a todos los que nos escuchan de una u otra manera. Que Dios añada bendiciones en la vida de las personas que están ahí escuchando la programación de esta mañana. Estamos a 13 de octubre del 2026. 13 de octubre 2026. Así que Dios te bendiga. Dios te guarde de una manera muy especial. Si usted necesita la oración, yo te motivo a que te ponga en contacto con nosotros y juntos oremos, juntos clamemos delante de la presencia del Dios de los cielos. Cualquiera que sea su petición, recuerde que nosotros estamos aquí para ayudarle. Cualquiera petición que usted tenga, cualquiera que sea, no dude, no dude en ponerse en contacto con nosotros. Nosotros estamos aquí para orar, para clamar. Ese es nuestro deseo y nuestro anhelo.
Así que Dios te bendiga de una forma muy, pero muy especial. Vamos a continuar con el programa.

Continuamos con cada uno de ustedes. Gracias por mantener la sintonía del programa. Que el Dios Todopoderoso te bendiga en esta preciosa mañana. La mañana que Dios nos ha provisto, nos ha hecho, nos ha bendecido. Porque Dios está con nosotros como poderoso gigante. Dios te bendiga a ti, a los tuyos. Que Dios derrame bendiciones sobre usted y sobre su familia en esta mañana maravillosa, la mañana que Dios hizo para nosotros. Vamos a continuar en esta mañana y vamos a leer la palabra de Dios, porque la Biblia dice que la palabra de Dios es viva y eficaz y más cortante que una espada de doble filo. Así que Dios bendiga a ti, a tu familia. Vamos a ir al Primera de Reyes capítulo 21, verso 1. La palabra la leemos en el nombre de Jesús y dice: pasada estas cosas, aconteció que Nabot de Jarel tenía allí una viña junto al palacio de Acaz, rey de Samaria. Y Acaz habló a Nabot diciendo: dame tu viña para un huerto de legumbres, porque está cercana a mi casa, y yo te daré por ella otra viña mejor que esta, o si mejor te pareciere, te pagaré su valor en dinero. Y Nabot respondió: acá guárdeme Jehová de que yo te dé a ti la heredad de mis padres. Y vino acá a su casa triste y enojado, porque la palabra de Nabot de Jerel les había respondido diciendo: no te daré la heredad de mis padres. Y se acostó en su cama y volvió su rostro y no comió. Vino a él su mujer Jezabel y le dijo: ¿por qué está tan decaído y tu espíritu y no comes? Él respondió: porque hablé con Nabot de Jezreel y le dije que me diera su viña por dinero, o que si más quería le daría otra viña por ella. Y él respondió: yo no te daré mi viña. Y su mujer Jezabel le dijo: eres tú ahora rey sobre Israel, levántate y come y alégrate, yo te daré la viña de Nabot de Jarel de Jezreel. Entonces ella escribió cartas en nombre de Acá y las selló con su anillo y las envió a los ancianos y a los príncipes que moraban en la ciudad con Nabot. Y las cartas que escribió decían: así proclama ayuno y pone a Nabot delante del pueblo, y pone a dos hombres perversos delante de él, que atestiguen contra él y digan: tú has blasfemado a Dios y al rey. Y entonces sacarlo y apedrearlo para que muera. Y los de su ciudad, los ancianos y los principales que moraban en su ciudad, hicieron como Jezabel les mandó, conforme a lo escrito en las cartas que ella les había enviado. Y promulgaron ayuno y pusieron a Nabot delante del pueblo. Vinieron entonces dos hombres perversos y se sentaron delante de él. Y aquellos hombres perversos atestiguaron contra Nabot delante del pueblo, diciendo: Nabot ha blasfemado a Dios y al rey. Y lo llevaron fuera de la ciudad y lo apedrearon, y murió. Después enviaron a decir a Jezabel: Nabot ha sido apedreado y ha muerto. Cuando Jezabel oyó que Nabot había sido apedreado y muerto, dijo a Acá: levántate y toma la viña de Nabot de Jezreel, que no te la quiso dar por dinero, porque Nabot no vive, sino que ha muerto. Y oyendo acá que Nabot era muerto, se levantó para descender a la viña de Nabot de Jezreel,
para tomar posesión de ella. Entonces vino palabra de Jehová a Elías Tisbita, diciendo: levántate, desciende a encontrarte con Acá, rey de Israel, que está en Samaria. He aquí, él está en la viña de Rabó, a la cual ha descendido para tomar posesión de ella, y les hablará diciendo: así ha dicho Jehová, no mataste y también ha despojado. Y volverás a hablarle diciendo: así, así ha dicho Jehová, el mismo lugar donde lamieron los perros la sangre de Nabó, los perros lamerán también tu sangre, tu misma sangre. Y Acá dijo a Elías: ¿me has hallado, enemigo mío? Él respondió: te he encontrado, porque te has vendido a hacer lo malo delante de Jehová. He aquí, yo traigo mal sobre ti, y barreré tu posteridad, y destruiré hasta el último varón de la casa de Acá, tanto el siervo como el libre en Israel, y pondré tu casa como la casa de Jeroboam, hijo de Nabat, y como la casa de Baasa, hijo de Ahías, por la rebelión con que me provocaste a ira, y con que has hecho pecar a Israel. De Jezabel también has hablado Jehová, diciendo: los perros comerán a Jezabel en el muro de Jerem. El que de Acá fueren muerto en la ciudad, los perros los comerán, y el que fuere muerto en el campo, los comerán las aves del cielo. A la verdad, ninguno fue como Acá, que se vendió para hacerle lo malo ante los ojos de Jehová, porque Jezabel, su mujer, lo incitaba. Él fue en gran manera abominable, caminando en pos de los ídolos, conforme a todo lo que hicieron los amorreos, a los cuales lanzó Jehová delante de los hijos de Israel. Y sucedió que cuando Acá oyó estas palabras, rasgó sus vestidos y puso cilicio sobre su carne, ayunó y durmió en cilicio, y anduvo humillado. Entonces vino palabra de Jehová a Elías Tisbita, diciendo: ¿no ha visto cómo Acá se ha humillado delante de mí? Pues por cuanto se ha humillado delante de mí, no traeré el mal en sus días, en los días de sus hijos traeré mal sobre su casa. Dios añada bendiciones por medio de su palabra en nuestra vida. Wow. Sigue el juicio, siguen los problemas en Israel, en esta historia que hemos venido leyendo, mirando, observando de la forma como Dios viene contestando, completando, mostrando el juicio. Contra el pueblo de Israel por haberse apartado. Desde David, que se apartó, que pecó, que mató, que traicionó. Desde ahí hasta hoy en día, el pueblo de Israel sigue viendo los resultados por la forma de apartarse del Señor. Es triste, porque a veces queremos justificar. Y digo esto, hace unos días hablaba con alguien que decía que en el Antiguo Testamento no era adulterio tener más de una mujer en aquel momento, que no lo era. Pero cuando uno visualiza la Biblia, no es así. La Biblia siempre el adulterio lo ha llamado adulterio, la fornicación siempre ha sido fornicación, y parece
a Dios justo o justificable para la persona de hoy en día y decir, ah, pero esto es una oportunidad, porque entonces Dios está siendo injusto, porque en aquel momento el adulterio no era castigado, pero hoy en día sí. Y entonces uno se sorprende, si uno piensa, si uno cree que es verdad lo que dice, lo que esta persona alegaba, pero la Biblia dice que sí, aún a David, por causa de ese adulterio, su casa fue destruida, su reino tuvo muchos problemas, no tuvo paz, muchos de sus hijos murieron, fueron castigados, él fue castigado por causa de esto. Salomón de la misma manera, y esta persona tomaba como ejemplo a Salomón, cuántas mujeres tuvo, pero la Biblia dice que por causa de esas mujeres, su vida, su corazón fue cambiado, fue guiado al pecado, fue guiado a la traición, a la destrucción. Y aunque en su día no hubo juicio, no hubo problema, pero Dios le perdonó porque Salomón se apartó, y al final él es el que dice que hay que cuidar. Él es quien escriben, hablan de él y dice que cada una de esas mujeres que él tomó lo llevaron a pecar contra Dios. Contra Dios. Lo llevaron a pecar contra Dios. Entonces es imposible decir que Dios no castigaba el pecado del adulterio y otros más en el Antiguo Testamento, porque se le permitía. Una cosa era que ellos lo hicieran y otra cosa es que Dios estuviera de acuerdo. Hay cosas que nosotros hacemos que Dios no está de acuerdo, pero nosotros lo hacemos. Nosotros lo hacemos. Ahora bien, ¿es porque no es pecado? Sí lo es. Sí lo es. Y tarde o temprano nosotros vamos a ver los resultados de eso. Si no nos apartamos, si no nos alejamos, y Dios va a hacer lo posible y aún lo imposible para que usted y yo nos alejemos de todo aquello que nos impide, que nos motiva, que nos lleva, que nos empuja al pecado. Es así, pero no podemos creer, y esto era lo que estaba sucediendo con el pueblo de Israel. Acá había tomado a Jezabel como esposa, pero Jezabel pertenecía a los sidonios, a otra nación, los cuales servían a diferentes dioses, y Dios le hace un reclamo acá, le hace un reclamo acá como rey que se había apartado, que se había apartado del Señor. ¿Por qué? Porque estaba haciendo cosas. Y una muestra de esto, si se dan cuenta, acá fue a negociar la viña. Acá quiso comprar la viña de Nabot. Se la quiso cambiar por otra mejor. Le dijo que le iba a dar el dinero. Y cuando Nabot le dijo que no, él se fue amargado, triste, depresivo. No quería comer. ¿Y sabe quién ideó destruir a Nabot, matar a Nabot para quitarle la viña? Fue su esposa. Hizo una comunicación diciendo que él se había rebelado contra Dios y contra el rey, y por ende debía morir, y lo mataron por su propia propiedad, por su terreno. Ahora, no fue acá que decidió esto, no fue acá que tuvo, acá estuvo de acuerdo, pero no fue el que ideó el plan. Y la vida de este hombre, de este rey, fue un fracaso total en el sentido porque su esposa era quien dirigía el reino. Y esta mujer tenía la característica que era una persona que no andaba bien, que servía a otros dioses, que no era el Dios de Israel. Y por esta razón Dios le decía
al pueblo que no debían mezclarse con otras personas, que no debían tomar mujeres de otras naciones. Que Dios lo permitiera, vuelvo y repito, no significa que estuviera de acuerdo. Porque si hubiese estado de acuerdo, Él no castiga. Una cosa es que yo permita algo y otra cosa es que yo diga que lo hagan. Porque cuando yo lo autorizo, yo no puedo castigar. Dios no puede castigar el pecado cuando Él lo autoriza. Entonces, por eso sería injusto nosotros decir que Dios no castigaba el pecado del adulterio en el Antiguo Testamento y ahora sí. No, siempre ha sido adulterio. Siempre. Porque la ley lo establece que es adulterio. Y en el Nuevo Testamento lo pone más fuerte todavía. Entonces, no. Acá fue enjuiciado. Pero algo aconteció. Que cuando Acá escuchó el juicio que Dios traía sobre su vida, Acá se arrepintió. Dice el verso 25 acerca de Jezabel: a la verdad ninguno fue como Acá, que se vendió para hacer lo malo ante los ojos de Jehová, porque Jezabel su mujer lo incitaba, lo motivaba, lo llevaba a que hiciera todo eso, y él se dejaba manipular. Él fue en gran manera abominable, caminando en pos de los ídolos, conforme a todo lo que hicieron los amorreos, a los cuales lanzó Jehová delante de los hijos de Israel. Ahora bien, cuando Acá escuchó esto del juicio que venía sobre él, se arrepintió y Dios lo perdonó. Por eso es que nosotros miramos gente decir que Dios es injusto, que Dios actúa mal, porque después que la gente se cansa de hacer todo tipo de maldad y se arrepiente, Dios lo perdona. Ah, mire qué cosa. Así obra Dios. Acá hizo todo esto, pero se arrepintió y Dios lo perdonó. No igual con Jezabel. No vemos en ningún momento a Jezabel arrepentirse de todo el mal que había hecho, porque ella no conocía a Dios. Ella no conocía al Dios de Israel, sino que servía a los Baales. Y había construido templo, o sea, el rey, para que ella adorara a sus dioses que ella tenía. Y tenía profetas que servían a esos dioses. Entonces, qué bueno es saber que si nosotros nos arrepentimos, Dios está dispuesto a perdonarnos. Qué bueno es saber que si nosotros venimos en arrepentimiento, Dios está dispuesto a perdonar cualquiera, no importa cuán grande sea el pecado, Dios está dispuesto a perdonarlo. No importa cuán lejos nos hemos ido, si usted se arrepiente, Dios está dispuesto a perdonarle, algunos pecados, no, todo cuanto usted haya cometido. Así que Dios te bendiga de una manera muy, pero muy especial. Así que vamos a seguir con la programación de esta mañana. Vamos a estar orando, clamando delante del trono de la gracia, clamando delante del Señor, orándole a Él para que sea Él obrando de una manera muy especial. Padre, en el nombre de Jesús, te bendecimos, te adoramos. Agradecemos, Dios, porque tú has sido fiel, tú has sido bueno, bondadoso, misericordioso. Padre, yo te pido que tú obre. Yo te ruego que tú obre de una manera muy especial. Dios, yo te ruego que tú derrame bendiciones sobre nosotros, sobre nuestra vida y sobre nuestra familia. Dios, yo te ruego que nos ayude a apartarnos, como lo hizo Acá, de todas faltas que hayamos cometido. Señor, que el juicio no caiga sobre nuestra vida, sobre nuestra familia. Que no seamos responsables de las partes negativas que lleguen a nuestra casa. Ayúdanos a orar, a clamar delante de ti a favor de nuestros hogares. Reprende todo plan del diablo, todo propósito que el enemigo ya tiene preparado para destruir
seguí el proceso, seguí tratando de destruirnos. Ten misericordia, guarda nuestra vida, guarda nuestra familia. Dios, ten misericordia. Yo te pido, Dios mío, que tú obres de una manera muy especial, que tú te compadezca, que tú derrame tu poder, tu gloria, tu paz sobre nosotros. Dios mío, yo te pido que tú obres de una manera especial. Ten misericordia, Dios mío. Ten misericordia, Señor. Te pido, Dios mío, que tú hagas la obra maravillosa en los hogares, en la familia, en cada una de las personas que no te conocen. Que ellos vengan al arrepentimiento, que ellos vengan al conocimiento de tu palabra, que ellos puedan entregarse a ti, Dios mío, porque tú lo puedes hacer. Dios mío, yo te pido por lo que no, por lo que están descarriados, amado Dios, cuántas personas que se han apartado de tu camino, que están caminando fuera de tu voluntad, que están caminando fuera de tu propósito, que están caminando fuera de tu deseo, Dios mío, para que sea tú tratando con ellos, tratando tú con ellos de una manera muy especial. Manifiéstate, Dios mío, glorifícate, Señor, derrama tu poder, derrama tu gloria. Dios mío, yo te pido por liberación. ¿Cuántas personas que están atados de los vicios, atados, Señor, por deuda, problema, Dios mío, que se han dejado dominar? Dios, ten misericordia. No es simplemente decirlo, Señor, sino que podamos hacerlo. No es simplemente pedir perdón, Señor, sino danos la fuerza para apartarnos de todos aquellos, de todo aquello que entendemos que no está bien, Dios mío. Ten misericordia, Padre. Ten misericordia, Dios mío. Glorifícate, Dios mío. Glorifícate, Señor. Compadécete, Padre. Compadécete, Jesús. Todo esto te lo ruego, te lo pido, Padre, en el nombre poderoso de Jesús. Amén y amén. Señores, ya llegando a la parte final del programa de día de hoy, agradecemos a todos los que nos han acompañado durante la programación de este día. Que Dios te bendiga, Dios restaure, levante tu vida. Que Dios le ayude a cada uno de ustedes poder seguir hacia adelante. Póngase en las manos de Él, permítale a Él que obre, que pueda seguir hacia adelante. Así que Dios le bendiga de una manera muy especial. Que Dios le proteja donde quiera que estén, donde quiera que vaya. Así que Dios te bendiga de una forma muy, pero muy especial. Así que hemos llegado ya a la parte final por este día. Que Dios añada bendiciones de una manera especial, de una manera maravillosa. Así que hasta mañana.

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1: Temperatura 0 grados.

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Buenos días, mis queridos hermanos y amigos. Dios le bendiga a todos. En el aire, su programa espiritual Al Amparo de Dios. 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

En este momento le invitamos a todos para que juntos oremos a nuestro Padre Celestial, para que todos juntos clamemos al Dios único y verdadero. Donde tú te encuentras, únete a nosotros y vamos a orar a nuestro buen Dios. Oremos. Señor mi Dios y Padre nuestro que estás en los cielos, santificado sea tu nombre. Alabado y bendecido por los siglos de los siglos. Toda la gloria, toda la honra, todas las alabanzas son para ti, que eres el único Dios verdadero, Rey de reyes, Señor de señores, Dios entre todos los dioses. Muchas gracias por darnos la luz de un nuevo día, en el cual te pedimos tu dirección, tu ayuda y tu compañía en todo lo que vamos a hacer. Que tú nos dirija por medio de tu Santo Espíritu, que nos libre de tentaciones y de peligro, que nos ayude a caminar fielmente contigo. Bendice a todos esos enfermos que claman a ti día y noche, que tu misericordia los alcance y tú mismo lo levante para tu gloria y tu honra. Bendice la familia y unifica la familia en una misma fe, en un mismo Dios, en una misma esperanza, en un mismo propósito. Ayúdanos que padre y madre cumplan con su responsabilidad de guiar, proteger y cuidar la familia y que los hijos sean obedientes a sus padres. Ayúdanos a todos y guíanos en este día, Padre amado. Bendice a todos los oyentes y ábrele el entendimiento que el enemigo le ha entenebrecido. Ayúdalo a entender tu palabra y a vivir por ella. Te lo pedimos en el nombre de Cristo Jesús. Amén.

Sigan con nosotros, nosotros seguimos con todos ustedes llevándole la programación de este día para la gloria y la honra de Dios y para nuestra meditación y reflexión diaria, para que busquemos de Dios como Señor, Rey y Salvador de nuestra vida. Bendito sea su nombre por siempre.

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1: Gloria sea el nombre del Señor. Dios te bendiga, mi querido hermano. Dios te bendiga, querido amigo. Tú que estás en sintonía con este tu programa, Al Amparo de Dios, siéntete a sí mismo amparado por Él. Y en esta mañana que el Señor nos ha regalado, es necesario aprovechar la oportunidad para aprender cosas buenas y poner en práctica la que aprendimos ayer. Por lo tanto, vamos a ir al libro de Efesios capítulo 6, versículo 14. Efesios 6, 14. Vamos a leer la palabra de Dios en el nombre de Cristo Jesús. Está pues firme, ceñido vuestros lomos con la verdad y vestido con la coraza de justicia. Que Dios bendiga nuestras vidas por medio de su santa y bendita palabra. Reprensión impotente. Así se titula la meditación en el día de hoy. La humanidad reprimió el cristianismo, pero no lo eliminó. Y esta es la esencia del drama moderno. El hombre pretende vivir como si el cristianismo fuera una hipótesis, pero al mismo tiempo no puede renunciar a los patrones morales del cristianismo. Esta ambivalencia

y falsear los números, pero no permite que su hijo o su esposa le mientan o le falseen los hechos. Engaña a su esposa adulterando, protestando que se ha librado de la moral cristiana, pero por nada permitirá que su hija sea la amante de un hombre casado. Como político, todo medio justifica sus fines, pero se escandaliza si su contrincante hace lo mismo en base a una moral que ha negado. Se titula ateo, niega a Dios, pero pretende vivir una moral humanista cuyas raíces Dios mismo las ha sancionado. La ciencia trata al hombre como un simple animal desarrollado, pero se indigna si alguien trata a los hombres como animales. La medicina niega la fe como un factor curativo y sobrenatural, pero cada rato se contradice pretendiendo que el paciente tenga fe en la medicina que le receta o en la cirugía que él le propone. Por más que el hombre intente, la reprensión de la fe cristiana le lleva a la reprensión de su verdadero ser de hombre. Cada día que pasa, cada año que pasa, el ser humano se va alejando de Dios. El ser humano se olvida de Dios. Pero debemos de darnos cuenta que sin Dios no somos nada. Por mucho que el hombre quiera negar y enfrentarse a lo que hace y echar a Dios a un lado, tarde que temprano tiene que clamar a Dios. Tarde que temprano tiene que reconocer que estaba equivocado. Y en el día de hoy, Dios te ha dado la oportunidad para que lo reconozca a tiempo, porque buscar a Dios mientras pueda ser hallado es una bendición para el ser humano. Que Dios nos bendiga.

Cada día, cada mañana compartimos con todos ustedes y el grupo Al Amparo de Dios que cada día comparten un texto de la Biblia. En este momento comenzamos con nuestra querida hermana Fior Gil desde Puerto Plata. La hermana Fior comparte para todos nosotros este texto de la Biblia que se encuentra en 2 Pedro capítulo 3 versículo 9 que dice así: El Señor no retarda su promesa según algunos la tienen por tardanza, sino que es paciente para con nosotros, no queriendo que ninguno perezca, sino que todos procedan al arrepentimiento. Bendito sea el nombre de Dios. Y la hermana Fior comenta sobre ese texto y nos dice: Su amor es tan grande que espera pacientemente por las almas porque no quiere que nadie se pierda, solo que vengan por amor antes que llegue el día final, donde no habrá oportunidad. ¡Qué grande amor! ¡Qué grande amor, el amor de Dios! Increíble, pero indudable. Grande es el amor de Dios por cada uno de nosotros. Muchísimas gracias, hermana Fior, que el Todopoderoso le siga bendiciendo y ayudando cada día. Y continuamos con la hermana Mireya Mercado en nuestro municipio, que ella comparte para todos nosotros. Isaías 61:1 dice así: El Espíritu de Jehová el Señor está sobre mí, porque me ungió Jehová, me ha enviado a predicar buenas nuevas a los abatidos, a vendar a los quebrantados de corazón, a publicar libertad a los cautivos y a los presos, apertura de la cárcel. Gloria a Dios. A proclamar el año agradable de el año de la buena voluntad de Jehová y el día de venganza del Dios nuestro, a consolar a todos los enlutados. Bendito sea el Señor. Muchísimas gracias, hermana Mireya, que Dios le bendiga, que Dios le ayude cada día. Y la hermana Lali desde Chile, ella comparte en esta mañana este pasaje bíblico que se encuentra en Isaías capítulo 40, versículo 4 al 8, que dice así: Todo valle se alzará y bájese todo monte y collado, que lo torcido se enderece y lo áspero se allane, entonces se manifestará la gloria de Jehová, y toda carne juntamente la verá, porque la boca de Jehová ha hablado. Voz que decía, da voces, y yo respondí, ¿qué tengo que decir? A voces, que toda carne es hierba, y toda su gloria como la flor del campo. La hierba se seca y la flor se marchita, porque el viento de Jehová sopla en ella. Ciertamente como hierba es el pueblo, la hierba se seca y la flor se marchita. La flor más la palabra de Jehová, nuestro Dios, permanece para siempre. Bendito sea el Señor por toda la eternidad. Muchísimas gracias, hermana Lali. Que Dios le bendiga, que Dios le ayude cada día. Y nuestro querido hermano Luis Ferreira,
El hermano Luis comparte para todos nosotros Jeremías 17:7, que dice así: bendito el varón que confía en Jehová y cuya confianza es Jehová, porque será como el árbol plantado junto a las aguas, que junto a la corriente echará sus raíces y no verá cuando viene el calor, sino que su hoja estará verde, y en el año de sequía no se fatigará ni dejará de dar su fruto. Alabado sea el nombre de Dios. Hermosísimo pasaje bíblico, que el Todopoderoso nos siga bendiciendo y ayudando cada día. Y continuamos con nuestra querida hermana divina, que ella comparte para todos nosotros en esta mañana. Comparte esta porción de la Biblia que se encuentra en Isaías 61. Levántate, resplandece, porque ha venido tu luz, y la gloria de Jehová ha nacido sobre ti. Bendito sea Dios, porque he aquí que tiniebla cubrirá la tierra y oscuridad las naciones, mas sobre ti amanecerá Jehová, y sobre ti será vista su gloria. Y andarán las naciones a tu luz, y los reyes al resplandor de tu nacimiento. Gloria a Dios. Muchas gracias. Sí, muchas gracias, hermana divina. Que Dios le bendiga, que Dios te ayude cada día. Y la hermana Belkis González comparte para todos nosotros este pasaje bíblico: todo lo que respire, alabe a Jehová. Óigalo bien, dice ese versículo: todo lo que respire, alabe a Jehová. Salmo 150, versículo 6. Absolutamente todo lo que respire, alabe a Jehová. Y continuamos con todos ustedes. Gracias, hermana Belki, que Dios le bendiga, que Dios le ayude cada día.

Nombre del Señor, a Dios sea toda la gloria. Alabar y glorificar el nombre de Dios. No hay nada mejor en todo el universo que alabar y glorificarle, porque sus resultados son manifiesto que no hay nada mejor. Cuando tú y yo tomamos tiempo de nuestro tiempo y lo damos para alabar y glorificar a Dios con el corazón sincero, entonces tú y yo somos altamente bendecidos porque nos hacemos hijo de Dios. Y aquel que se hace hijo de Dios tiene el mejor padre del mundo. Tiene el verdadero padre y el Padre que todo puede hacer por ti, que en todo tiempo puede ayudarte. Nadie mejor que Él en el universo. Absolutamente nadie es mejor. Por lo tanto, busquemos de Cristo, andemos con Él, vivamos para Él, glorifiquémosle a Él. Que nadie mejor que Él. Alábale y glorifícale en este día y siempre. Porque nadie como Él. Él es bendito por todos los siglos. Él es la luz de la vida. Nunca olvide esto. Cristo es tu luz. Pero también es tu compañero, es tu amigo fiel. Acércate a Él y sírvele a Él.

0: Dios nunca se olvidará de ti.
1: Un sueño realizado.
0: Siempre está contigo.
1: De Hechos 28, 13 y 14. Y luego fuimos a Roma, de donde oyendo de nosotros salieron a recibirnos hasta el Foro de Apio y las tres tabernas. Después de más de 25 años de activísimo servicio, Pablo llegó a Roma. Fue la realización de uno de sus más caros sueños. Allí ante sus ojos se despliega la ciudad eterna, así bautizada por sus prolíferos escritores. ¡Qué sensación indescriptible poner pie en esta famosísima ciudad! 7 siglos de historia han pasado y Roma era la capital del mundo, la Nueva York del Occidente o París de Europa o la Buenos Aires del Sur. No era eterna en sus edificios y sus calles, sus foros y sus teatros, pero sucesos de eterno valor tomaron lugar en su seno. El arribo del apóstol Pablo es uno de esos sucesos. Fue un sueño realizado. El cristianismo tiene una historia novelesca. Nació en un paraíso de hojas caídas y flores marchitas cuando Dios mismo vino a prometer una nueva realidad. Por momentos pareció apagarse la brillante llama de la verdad que ofrecería liberación a los hombres. Pero alguien sopla las brasas, se aviva el fuego y sus efectos purifican a nuevas generaciones. Un desconocido Abraham da impulso a la causa divina. Se establece una nación, pero sus reyes caen ante la fuerza del pecado y todo parece perderse para siempre. Dios levanta jueces y profetas, hombres singulares para tiempos especiales. Naciones nacen y mueren, el imperio romano surge con la fuerza de una planta nueva y vigorosa. Viene al mundo el Hijo de Dios, y sólo un puñado de hombres selectos quedan a cargo de la tarea de transformar el mundo y devolverlo a Dios. Pablo fue llamado directamente por el cielo para llevar la antorcha de esperanza al mundo dolorido. La lleva a las grandes ciudades, a la filosófica Atenas, a líderes y al pueblo. Pero debe llevarla a la misma Roma, porque allí se determinan los pasos que la historia ha de tomar. ¿Cuántas peripecias y experiencias, cuántas lágrimas y angustias para llegar a Roma? Lo han azotado y puesto en la cárcel, lo han echado de ciudades y lo han protegido. Ha cantado en la prisión y predicado en la plaza. Bajo la enseña de paganos dioses como Castor y Pólux, llega al fin a la ciudad. Nuevas experiencias, es cierto, pero el Evangelio ha llevado a la influyente ciudad su más influyente discípulo. Predica también allí, habla con quienes quieran oírle, presenta a sus contemporáneos el único mensaje que puede compararse con una brisa refrescante en el caluroso desierto de la vida humana, un sueño realizado. Son los historiadores que escribieron después de los tiempos de Pablo quienes pueden hacernos ver las tremendas consecuencias que tuvo la fe cristiana una vez llegada a la ciudad eterna. Siempre con humanos errores y lamentables imperfecciones, la palabra de Cristo penetra, divide, echa raíces, provoca persecuciones sangrientas, pero se convierte también al fin en elemento de paz espiritual y recibe la aprobación no solamente de miles y millones, sino hasta la de poderosos emperadores. Desde Roma se difundió por el mundo la verdad redentora de Jesucristo. Pablo tuvo notables privilegios en su carácter de prisionero. Se le permitió vivir aparte bajo el ojo vigilante de soldados celosos. Pudo hablar con ellos y con cuanto visitante quiso verle. Muchos compatriotas le visitaron, gente que habían conocido las Escrituras desde su niñez, pero quienes prefirieron sus caminos confusos al nuevo y vital mensaje. Sabed pues, les dice Pablo, que a los gentiles es enviada esta salvación de Dios, y ellos oirán. Y los gentiles oyeron, de tal manera que jamás ha visto este mundo fuerza más renovadora que en el mensaje de Jesucristo. Cierto es que hay páginas tristes y momentos dolorosos, pero esa es la influencia humana pecaminosa sobre una fuerza divina liberadora. ¿Habrá cesado ya el tiempo del Evangelio? ¿Tendrán razón quienes hablan de esta como la era postcristiana? ¿Estará Dios muerto en verdad? No se deje engañar. La era postcristiana será el nuevo cielo y la nueva tierra que reemplacen lo nuestro. Y Dios es el mismo hoy, ayer y por los siglos. En efecto, este es el mismo mensaje que Pablo predicó con tesón y el Espíritu Santo hace y hará hoy cuanto hizo entonces. Algunos asentían a lo que se decía, pero otros no creían cuando Pablo llegó a Roma. Y esa misma dinámica está presente en nuestro siglo. El mensaje se difunde, la verdad se predica, la invitación es oída por toda la tierra. Algunos asienten a lo que se dice y aumentan el volumen y fuerza del movimiento de Cristo, pero otros no quieren creer porque han sido enceguecidos por las fuerzas diabólicas que prevalecen con demasía en nuestro mundo. La lucha no es contra carne y sangre, sino contra ideologías y conceptos, contra las potestades del aire, contra las fuerzas del pecado monstruoso. ¿Cuándo llegará nuestro mundo al pleno conocimiento de la verdad y verá esa corriente renovadora que tan urgentemente necesita? Pudiera ser la época nuestra. Hay desengaño en el corazón humano, desengaño con tantos problemas que nos hemos creado, desengaño con vanas palabras y débiles esfuerzos, desengaño con hipócritas y con el odio, desengaño con la confusión, las divisiones, el egoísmo y estructuras que el mundo ha impuesto sin respeto por las leyes benéficas de Dios. Nos hemos creído soberanos conductores y hemos creado una civilización de continuos problemas. Y las cosas no mejorarán hasta que los pueblos todos de la tierra abran sus oídos y escuchen las palabras sabias de aquel que los hizo y tiene poder de destruirlos. Él ha hablado claramente. Envió al mundo su Hijo, pero también envió a un Pablo y a otros miles de profetas de palabras vibrantes que condenaron el mal y promovieron el bien. Pero es que los hombres no quieren escuchar. Viven sepultados bajo mantos suaves que no permiten la entrada del potente mensaje de Dios. También nosotros tenemos un sueño. Es llegar a cada corazón confuso de nuestro mundo, no con palabras de humana sabiduría ni trivialidades o frases gastadas, sino con el potente mensaje que brota de las Escrituras. Es el único que puede renovar al hombre y volverlo hacia Dios y convertirlo en hijo de Dios. Solo así podrá el hombre resolver sus problemas y encontrar el sendero que Dios quiso para él. ¡Oh, cansadas multitudes del mundo, oíd la palabra de Dios! El Señor está echando las bases de su reino eterno en medio de nuestros efímeros esfuerzos. Cristo Jesús vino al mundo para redimir, muriendo por los pecados de su pueblo. Vivió para mostrarnos a Dios y murió para pagarle la deuda de nuestras transgresiones. Y hoy reina supremo. Es en esa soberanía suya, meritoriamente ganada por su obra en la tierra, que Él ordena ahora a todas las naciones arrepentirse y volverse a Él. Oiga usted su voz y búsquelo, como Él le ha buscado a usted.
2: ¿Piensas que todos los lavaplatos son iguales? Prueba Dawn.
0: Bendito sea el nombre del Señor. Sí, busca de Cristo ahora que puede. Búscalo. Porque solo Él tiene palabra de vida eterna para ti. Bendito sea el nombre de Dios.
1: Encontrar el sendero que Dios quiso para él. ¡Oh, cansadas multitudes del mundo, oíd la palabra de Dios! El Señor está echando las bases de su reino eterno en medio de nuestros efímeros esfuerzos. Cristo Jesús vino al mundo para redimir, muriendo por los pecados de su pueblo. Vivió para mostrarnos a Dios y murió para pagarle la deuda de nuestras transgresiones. Y hoy reina supremo. es en esa soberanía suya, meritoriamente ganada por su obra en la tierra, que Él ordena ahora a todas las naciones arrepentirse y volverse a Él. Oiga usted su voz y búsquelo, como Él le ha buscado a usted. Esta pudiera ser la época en que nuestras hermosas juventudes llegasen al conocimiento de la verdad y se alistasen en las fuerzas de Cristo. En su lógico idealismo están buscando la forma de dar propósito a sus vidas e influenciar el mundo en que vivirán y crear un nuevo ambiente para su posteridad. Jóvenes preciosos, bien entendemos sus preocupaciones y sus deseos de militar en movimientos significativos, pero ningún movimiento en el mundo puede ser tan significativo como el mensaje de Dios, ni ninguna bandera más digna de jurar que la cruz eterna del Hijo de Dios. Cuando Pablo habló a sus contemporáneos en Roma, ocurrió que sus oyentes se fueron teniendo gran discusión entre sí. Esto es lógico y natural, pero es también bueno. No es posible así nomás entregarse a Cristo sin saber por qué ni para qué. Pero si hay discusión, si se habla sobre estas cosas, si se analizan las realidades objetivamente, muy pronto verán los inteligentes la urgente necesidad de buscar en Cristo la solución a la incógnita humana. ¿En qué otro lugar hallarán perdón de sus pecados? Personalidades magnéticas podrán despertar idealismos. La educación podrá solucionar la contaminación industrial. Las riquezas podrán pagar las deudas. Un empleo podrá proveer el pan cotidiano. Pero sólo Jesucristo puede efectuar la salvación del hombre. Este fue el mensaje de Pablo, porque ese es el mensaje de las Escrituras, y este es el mensaje nuestro por la misma razón. Cuando todos, hombres y mujeres, jóvenes y niños, de un polo al otro y de un mar al opuesto sean de Cristo, nuestro sueño será también realizado. Pero queremos empezar con usted.
0: Bendito sea el nombre de Dios. Y tú debes ser el primero en escuchar esa voz divina de Dios. Esa voz de Cristo que te dice, ven a mí, que yo te voy a hacer descansar. Esa voz poderosa del único Dios verdadero que te está invitando, acércate a mí, ven a mí. Sí. Esa voz divina te está llamando hoy para darle un nuevo rumbo a tu vida. Dios te llama, pero es para ayudarte, para librarte de la consecuencia de tus pecados. Dios te está llamando para libertarte de la condición de vida que hoy tú vives. Cristo Jesús, Salvador de todos los pecadores, hoy te está invitando que venga a Él. Recuérdalo siempre. Es Él quien te invita, es Él quien te llama, es Él el que te dice, ven a mí. Todo el que viene a Él encuentra la vida eterna. Bendito sea su nombre por siempre.

Y de esta manera, amados hermanos y amigos, llegamos a la parte final del programa del día de hoy, esperando que haya sido de tu ayuda espiritual y te encamine a buscar de Cristo nuestro glorioso Salvador. Mañana, si es la voluntad de Dios, estaremos con todos ustedes en una programación más. Recuerden siempre que los que confían en Jehová Dios tendrán nuevas fuerzas, levantarán alas como las águilas, correrán y no se cansarán, caminarán y no se fatigarán. Confíe usted también en Cristo Jesús y sírvale con amor. Estuvimos con todos ustedes, sus pastores, Margarita López y Manuel Esperanza González. Dios le bendiga a todos.

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1: Temperatura 0 grados.

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1: 8 y 17 minutos.
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que el Señor mismo, con voz de mando, con voz de arcángel y con trompeta de Dios, descenderá del cielo y los muertos en Cristo resucitarán primero. Luego nosotros, los que vivimos, los que hayamos quedado, seremos arrebatados juntamente con ellos en las nubes para recibir al Señor en el aire. Y así estaremos siempre con el Señor. Alentaos los unos a los otros con estas palabras.

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1: 8:28 minutos.

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1: 8:37.
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3: Temperatura 0 grados.

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1: 8:42 minutos.

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1: Pentel fue una pluma o bolígrafo que se importó a los Estados Unidos del Japón y tuvo un éxito tremendo. A pesar del corto tiempo que duró la venta, que fue de un año, las ventas fueron enormes, 2 millones. Pero lo curioso fue que casi no hubo publicidad. ¿Cuál fue entonces la razón del éxito extraordinario de las ventas? Es que las personas que las compraron empezaron a recomendarlas. El poder de la palabra fue un éxito tremendo. El estudiante se la recomendaba a su compañero de clase. En la oficina, el trabajador la recomendaba. El ama de casa a sus amigas. De boca en boca se habló acerca de esta pluma, lo cual hizo que se vendiera tanto. Es por lo tanto muy importante que nos demos cuenta que el poder de la palabra hablada es enorme. Por eso el Señor Jesús quiere que con nuestros labios recomendemos la riqueza más grande del universo, que es Cristo Jesús, nuestro Salvador. Pero muchos creyentes en Cristo, aunque son fieles siervos del Señor, no tienen el don de la palabra. Saben que tienen que hablar de Cristo, pero cuando tratan de hablar, se llenan de temor o confusión pensando que van a hablar mal la palabra del Señor. Por eso Dios nos dice en Éxodo 4:12, ahora pues ve, que yo estaré con tu boca y te enseñaré lo que hayas de hablar. Éxodo 4:12. Estimado amigo, si tienes problemas en comunicar el mensaje de Cristo, esta es una promesa preciosa para ti, que el Señor va a estar con tu boca, en nuestra boca. No olvidemos que una lengua que habla poco a veces no es tan gran mal como una lengua que habla demasiado, y que en muchas ocasiones pocas palabras pueden traer más bendición que una adornada oratoria. Ciertamente que el verdadero poder de la salvación no está en la retórica humana con sus expresiones elocuentes. La facilidad de la palabra entonces no es un defecto tan grande como parece, porque si Dios está en nuestra boca y en nuestra mente, tendremos algo mejor que las expresiones elocuentes. La enseñanza de Dios es sabiduría y su presencia poder. Recordemos que Faraón tenía más motivos de temer a Moisés, que era tartamudo, que todos los razonamientos del mejor orador de Egipto, porque en sus palabras había poder y anunciaban plagas y muerte, porque era palabra de Dios en la boca de un tartamudo. Porque si el Señor está con nosotros, en nuestra debilidad seremos fortalecidos del poder sobrenatural de Jesucristo. Así es que, si Satanás nos tienta con temor de poder hablar bien, o de orar bien, o de entender su palabra, el Señor ha prometido que va a estar en nuestra boca, y estará en nuestro oído, y estará en nuestra mente, y estará en nuestra vida para fortalecer nuestras debilidades. Pero tú, mi amigo, ¿tienes a Cristo en tu vida? Si no, yo te invito a que le dejes entrar. Tus pecados lo han mantenido lejos de ti. Pero si hoy te arrepientes y lo recibes como Salvador personal, la sangre que derramó en la cruz perdonará tus pecados. Hoy entrará tu vida y será tu Salvador. Acepta a Cristo Jesús en este mismo momento. Amén.
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2: Esta es la hora en Radio Dios Provee Internacional.
3: 8:49 minutos.

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1: 8 y 59 minutos.
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3: Temperatura 0 grados.

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1: 9:05.

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1: 9:18.
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5: Temperatura 0 grados.

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1: 9:28 minutos.

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1: 9:37.
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4: Él sea bendito.
3: Bendito sea el Dios de Israel.
5: Temperatura 0 grados.

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1: 9:46 minutos.

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1: 9:59.
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3: Temperatura 0 grados.

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1: 10:03.

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1: 10:08.

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1: 10 y 17 minutos.
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3: Temperatura 0 grados.

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1: 10:25 minutos.

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1: 10 y 35 minutos.
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3: Temperatura 0 grados.

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1: 10:39 minutos.

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1: 10:43 minutos.

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1: 10 y 51 minutos.
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3: Temperatura 0 grados.

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1: 10:59 minutos.

Gracias, Pastor Eric, por su presentación. Me puso la vara muy alta. Tengo que cumplir con esta inmensa responsabilidad de hablar de parte de Dios. Para mí, durante los años que el Señor me ha llamado a tener este ministerio, ha sido la parte más hermosa y más complicada. Tener que hablar por Dios es una inmensa responsabilidad. Yo daré cuenta a Dios de cada palabra que diga, si es acertada o no con respecto a la interpretación que corresponde al pasaje que vamos a estudiar. Me encanta lo que escribe el apóstol Pablo cuando hace serias advertencias de la situación de los últimos tiempos. Hace algún tiempo atrás, en una de mis conferencias, les hablé de la segunda carta de Pedro, capítulo 1. Hoy quiero hablar del otro lado de la moneda. Les hablé de cómo hay personas que tienen fe, pero les dije que la fe es insuficiente para vivir una vida madura. Que hay personas con mucha fe, oran con fe, cantan con fe, adoran con fe, ayunan con fe, ofrendan con fe, diezman con fe y no viven su fe. Por eso les enseñé lo que dice el apóstol Pedro. Todas las cosas que pertenecen a la vida, es decir, todo lo que necesitamos para la vida y para la piedad, os ha sido dado por su divino poder. Es decir, todo creyente tiene todos los recursos que necesita para vivir una vida fructífera, realizada, una vida feliz, una vida exitosa. Aquellos que no la viven, no es un problema de Dios, ni es un problema de su palabra, es un problema personal. Agrega el apóstol Pedro, por su divino poder, aquel que nos llamó por su gloria y su excelencia, a vivir una vida que le dé la gloria a Él y que se manifieste en la excelencia que Él nos provee. Y luego agrega, Él os dio maravillosas promesas. Además, os hizo partes de su naturaleza. Sois hijos de Dios. Y luego hace un cambio cuando dice, habiendo huido, es decir, en el momento en que ustedes fueron llamados por Dios a ser parte de su familia, de su iglesia, ustedes huyeron de la corrupción que existe en el mundo a causa de la concupiscencia, de las pasiones. Y no tengo que explicarle mucho porque el presidente Biden es un excelente explicador de los pecados que debemos cometer. Hace unos días en su discurso a la nación hizo todas las ofertas que pudo hacer. Entre ellas que si llegaba a su oficina una ley que prohíba el aborto, él la iba a vetar. Que los transexuales debían ser respetados y darles sus derechos. ¿Qué derechos tienen y quieren? El derecho que un niño elija cercenar sus órganos sexuales. Que una chica elija quitarse los senos. Por eso le digo, el discurso fue una oferta, tal vez la más pecaminosa en la existencia de esta nación. No creo que haya un presidente que haya ofrecido tanta maldad como fue ofrecido en ese discurso. Esto encaja con lo que dice el apóstol. El Espíritu dice claramente que en los postreros tiempos algunos apostatarán de la fe escuchando espíritus engañadores y doctrinas de demonios por la hipocresía de mentirosos que teniendo cauterizada la conciencia prohibirán casarse, mandarán abstenerse de alimentos que Dios creó para que con acción de gracias participasen de ellos los creyentes que han conocido la verdad, porque todo lo que creó Dios es bueno. Los niños, las niñas,
la sexualidad, el matrimonio, la iglesia, la ética, la moral es buena. Los discípulos de Satanás propagan sus pasiones, legalizan sus pasiones. No es mi sermón ese. Esa es solo una palabra de advertencia para que asumamos nuestra responsabilidad. Me encantó, Pastor Eric, que hayan llegado a 100 niños. Si usted no ha traído a su niño a la iglesia, si usted prefiere que sus hijos, que todavía no son mayores de edad, elijan lo que van a hacer mientras usted está en la iglesia, está fallando. Es una obligación de los padres transmitir su fe. Y la iglesia cumple el papel que ustedes no pueden, que es entrenarles en estos aspectos para que ustedes puedan hablar con sus hijos de su fe, de su ética, de que existe solo un matrimonio entre hombre y mujer, que un niño no puede elegir su sexualidad. Su iglesia es esencial. Es un acto de desobediencia que los padres no exijan que sus hijos participen de la vida eclesiástica con excelencia. ¿Me escuchó bien? Quiero que digan amén si me entendieron. Ya. Aún más, si usted es un abuelo, no puede obligar a sus nietos. Pero vaya que somos sabios para darle lo que nosotros queremos. Y vaya que nos alegra estar con ellos y compartir con ellos. Y vaya que a nuestros hijos, los padres de nuestros nietos, les encanta que le compremos cosas, le regalemos cosas, lo saquemos a pasear. Si usted es sabio, trate de lograr sabiamente que si sus hijos no vienen a la iglesia, le permitan, no exija, le permitan que así como lo lleva a Disneylandia y paga un pase anual de 1,000 y tantos dólares por ir a Disneylandia. Dígale a sus hijos, permíteme llevar a mis nietos para que aprendan verdad. Y si ellos se lo permiten, no desaproveche esa ocasión. ¿Por qué? Porque los días son malos. Ahora, este es un libro que estoy terminando ahora, pero creo que todo cristiano tiene que aprender esto. Cuando le enseñé sobre Segunda de Pedro, ¿cierto?, y resumí la mitad de mi libro en un sermón, les dije que es esencial que como hijos de Dios utilicemos los recursos que Dios nos ha dado. Es decir, que Él nos ha llamado, nos ha dado su divino poder, que Él nos hizo parte de su familia, que nos ha dado grandiosas y maravillosas promesas, entre ellas la promesa y la verdad de que el Espíritu Santo vive en nosotros, que fuimos predestinados para su gloria, que fuimos predestinados para tener la imagen de Cristo y que nosotros huimos del control que tenían sobre nosotros las pasiones de nuestra vida. Esas pasiones siguen controlando al mundo. Por eso, por pasión, un hombre puede tener pasión con otro hombre. Porque el cuerpo humano fue construido para que tengamos ciertas áreas de sensaciones sexuales que independientemente si la toca uno solo o si la toca otro o si la toca un hombre o si la toca a una mujer, va a sentir una excitación. Así que el mundo le dice, si usted siente eso, usted es lo que siente. Por eso el apóstol dice, ustedes no. Ustedes huyeron de la corrupción que hay en el mundo a causa de las pasiones. Por lo tanto, ustedes pueden vivir esta vida fructífera y realizada. Y allí luego dice, por esto mismo, por todo lo que recibieron ustedes, añadid, poned toda diligencia. Eso significa tengan disciplina, tengan orden,
organicen su vida de tal manera que al organizar su vida con las actividades que tienen en forma corporativa, personalmente siguiendo disciplinas espirituales, organicen su vida para que a su fe puedan añadir virtud. Y les expliqué que virtud es excelencia moral. Por lo tanto, le dije, si usted no aplica excelencia moral a su fe, nunca va a poder vivir la vida exitosa, fructífera y realizada que Dios diseñó para usted. Pero queda el otro lado de la moneda. Las personas pueden decir, yo tengo fe, porque yo canto, y le canto a Dios, no le canto a los que me rodean. Yo tengo fe porque leo las Escrituras. Yo tengo fe porque ofrendo, diezmo. Pero ahora quiero mostrarle el otro lado de la moneda. Es verdad que la fe es insuficiente para convertir a un individuo maduro. Cuando la fe se concibe en forma religiosa. Así que, para poder vivir la vida de excelencia, a mi fe tengo que añadirle excelencia moral. Pero para poder vivir en fe, tengo que entender lo que es, cómo se vive. Y me encanta lo que dice el apóstol. Escribiendo a Timoteo, le dice, Timoteo, si esto enseñas a los hermanos, serás buen ministro de Jesucristo, nutrido con las palabras de fe y de la buena doctrina que has seguido. Es decir, está encargando a su discípulo que viva la fe que le transmitieron su madre y su abuela, que aprendió desde la niñez. Oh, lindo pasaje, queridos, para traer a los niños a que aprendan la fe. Timoteo aprendió su fe desde la niñez y le dice que enseñe a los hermanos la verdad. Si esto enseñas a los hermanos, serás buen ministro de Jesucristo, nutrido con las palabras de fe, es decir, viviendo la fe que estás predicando, nutrido con las palabras de fe y de la buena doctrina que has seguido. De gracias a Dios que está en una congregación de buena doctrina. Hoy son más escasas que nunca. Dice, desecha las fábulas profanas y de viejas. Y luego le entrega esta orden, que es el título de mi libro. Ejercítate para la piedad, porque el ejercicio corporal para poco es provechoso, pero la piedad para todo aprovecha, pues tiene promesa de esta vida presente y de la vida venidera. La piedad no la conseguimos nosotros cuando seguimos formas, ritos que nos hacen lucir piadosos. La piedad resulta de vivir en obediencia por nuestro sano temor a Dios mientras desarrollamos la intimidad con el Todopoderoso. Es decir, la orden de Pablo, la orden de Pedro fue, Timoteo, a tu fe añade virtud. La orden de Pablo es, tu fe tiene que llevarte a desarrollar ejercicios que resulten en una vida piadosa. Las disciplinas espirituales son medios para conseguir vivir la vida piadosa que Dios ya planificó para nosotros. Nosotros no creamos la santidad. Dios la provee. Así como Él provee la salvación, Él provee la santificación. Entonces, cuando Dios dice, ejercítate para la piedad, no dice tú,
al ayunar, orar, servir, ofrendar, evangelizar, al practicar disciplinas espirituales, per se, te vas a convertir en piadoso. No dice eso. Lo que está diciendo es: buscad la santidad. Recuerda lo que dice en Hebreos. Porque sin santidad ninguno verá a Dios. Esto suena como que algunos, si no hacen ejercicios espirituales, perderán su salvación y serán condenados, ¿cierto? Pareciera que dijera que aquel que no ora, aquel que no lee la palabra de Dios, no estudia, no tiene adoración corporativa, adoración personal, pareciera que dijera, si no practicas esas cosas, no vas a ver a Dios. No está diciendo eso. Lo que ocurre es que Dios nos predestinó para su gloria. Usted no merecía eso.

para que seamos hechos semejantes a su Hijo. ¡Qué tremendo! Así que, cuando dice, sin santidad ninguno verá a Dios, no está diciendo aquellos que no practican disciplinas espirituales perderán su salvación, por lo tanto no podrán ver a Dios porque no son santos. Lo que está diciendo, escuche bien, aquellos que no practican disciplinas espirituales, no se ejercitan para la piedad, no tienen este deseo de amar a Dios, de servirle a Dios, tal vez nunca han conocido a Dios. Porque sin santidad, la que provee el Señor, nuestro Dios, nadie verá a Dios. Por lo tanto, me comprendió esta primera verdad. Nosotros no podemos hacernos santos. Aquellos que no tienen a Dios pueden vivir vidas virtuosas. Algunos viven vidas morales mejor que muchos cristianos. Yo conozco no cristianos que tienen una excelente vida moral, vida de familia excelente. Pero ellos no pueden ser santos. Ellos no van a ver a Dios. Porque la vida de santidad no la puede tener un no creyente. Somos los creyentes los que recibimos el Espíritu Santo que clama por nosotros con gemidos indecibles, que pone en nosotros el querer como el hacer de su voluntad, y en el Hijo genuino de Dios hay un permanente llamado a vivir bien. No puede vivir tranquilo cuando peca. Así que si usted está guardando un pecado por años, no puede ser que el Espíritu Santo no le esté trayendo contrición. Si usted mantiene pecados ocultos, no puede ser que un hijo de Dios genuino no quiera, no sienta el deseo que le pone el Espíritu Santo de llegar a ser como su Señor, porque para eso fuimos creados para la gloria de Dios, fuimos predestinados para ser hijo de Dios, fuimos predestinados para ser semejantes a Él, y en el proceso Dios nos pone a nosotros determinados ejercicios que nos permitan madurar, apropiarnos de la santidad que Dios nos ha dado, para que vivamos la vida fructífera y realizada que Él para nosotros ha preparado. Si usted me comprendió eso, me comprendió lo que es la vida cristiana. Es decir, que las disciplinas espirituales no son un fin en sí mismo. Cuando la gente se cree muy santa y espiritual porque ora todos los días, o porque lee la Biblia todos los días. No es verdad. Las disciplinas espirituales son medios ofrecidos por Dios para que nos apropiemos de la santidad que Él ha provisto. Y la práctica de la disciplina no tiene que ser un fin de sí mismo. Por eso dice, note el propósito, ejercítate para que te aplaudan en la iglesia. Ora para que seas visto como espiritual. Ayuna para calmar tu conciencia. No. Dice, ejercítate ¿para qué? Para la piedad. El fin de todo ejercicio espiritual no es ser vistos como espirituales, sino vivir la espiritualidad. Le pongo un ejemplo. Nadie mejor que los fariseos para practicar ejercicios espirituales, ¿eh? Orar, cuidarse de guardar los mandamientos, ofrendar. Su motivo era diferente. Así que usted puede practicar todos los ejercicios espirituales y no estar viviendo en santidad. Porque los ejercicios espirituales no proveen santidad, le permiten.

0: acercarse al santo. Y cuando usted se acerca al santo por medio de la oración, cuando se acerca al santo por medio de la palabra, entonces el Espíritu de Dios lo motiva a apropiarse de la verdad. Y cuando se apropia de la verdad, vive vidas santas. Interesante, y me encanta lo que el apóstol dice. Dice, sed santos porque yo soy santo. Es la santificación es un principio de la gracia obrada por la salvación, por medio del cual el corazón se vuelve santo y se hace el corazón según el corazón de Dios. Una persona santificada lleva no solo el nombre de Dios, sino también su imagen. Para explicar la naturaleza de la santificación, tenemos que entender entonces que somos santos en Cristo. Somos justificados por la fe. Y ahora nosotros tenemos que realizar ejercicios espirituales que nos permitan apropiarnos de la santidad que Dios ha provisto para nosotros. La santificación es algo progresivo, está creciendo, se compara con la semilla que crece. Primero brota la hoja, luego la mazorca, luego el grano maduro en la mazorca, para que los que ya están santificados sean más santificados, se apropien de la santidad. La justificación no admite grados. La justificación ocurre de una vez y para siempre. La santificación es un proceso. Y en este proceso nosotros vamos realizando ejercicios espirituales que nos permitan vivir piadosamente. La orden de Pablo a sus discípulos es que haga ejercicios espirituales que le permitan vivir una vida piadosa. Y lo mismo debemos hacer todos los cristianos que queremos vivir en intimidad con Dios y vivir una vida victoriosa. La disciplina es la precondición del discipulado. Las personas que quieren ser discípulos de Cristo necesitan disciplina. Señor, quiero seguirte, sigue lo que te estoy diciendo. Toma tu cruz. Cada día, di no a tus deseos. Señor, quiero seguirte, pero quiero despedirme de mis padres. No, quiero hacer esto. No es que Dios le esté diciendo, todos los ricos no pueden seguir a Dios porque están teniendo riqueza. No dice eso. A ese joven rico le dice, sígueme. Y él dice, pues tengo muchas riquezas. Le dice, vende todo lo que tienes y dalo a los pobres. Esa no es una precondición para el discipulado. La precondición para el discipulado es la obediencia a Dios en lo que Él nos pida a nosotros. Así que la disciplina es la precondición necesaria del discipulado y el discipulado, escuche esto, la precondición necesaria para la madurez. Nadie madura sin practicar los ejercicios espirituales. Nada ocurre por casualidad. Ejemplo, si yo les digo hoy, es el Super Bowl, ¿cierto? Si yo les digo, de aquí a 5 años, tú vas a ser un quarterback y vas a ser el más famoso. Así que todos los hombres deportistas, ¿quién no querría ser eso? Y si le digo a las mujeres, y tú vas a ser la que tienes que cantar el himno nacional en el Super Bowl. Y luego le digo, solo que en estos 5 años tienes que ejercitarte. Con frío o con calor tienes que estar en el campo de entrenamiento. Vas a tener que dejar de comer ciertas cosas. Vas a empezar a practicar escalas, notas. Vas a tener un profesor de vocalización. Y usted comienza. Primero 5 meses, excelente. Y luego vienen otras cosas que no son malas, que tiene que pasar tiempo con su familia, porque su esposa le está diciendo, oye, pasas metido ahí en el campo de entrenamiento, podrías dedicarme tiempo a mí. Porque sus amigas le dicen, oye, solo practicando, vamos de paseo. Y entonces usted se da cuenta que tiene que trabajar, cuidar hijos, se da cuenta que tiene que pagar deudas y comienza a involucrarse en mil cosas y comienza a olvidarse de los ejercicios que le van a conducir, llegar a ser lo que tienen dentro, lo que fueron diseñados para ser. Y entonces usted comienza a darle prioridad a todas las demás cosas, menos a lo esencial. Cuando le pregunto a las personas si tienen disciplina para algunas disciplinas, devoción personal, de paso, debe entender que Dios creó esto para que sea personal y corporativo. Las disciplinas espirituales se practican personalmente y corporativamente, como iglesia. Hay personas que dicen, no, yo solo, yo no voy a la iglesia, no me gusta la música, oh, mucho ruido, por eso me siento por atrás. Yo voy solo el domingo y un ratito. Ah, pero yo oro todos los días, yo leo la Biblia todos los días, yo tengo comunión con mi Dios. Y hay el otro que asiste a todos los cultos, que canta como loco y nunca tiene disciplina personal. No tiene encuentros personales con Dios. Escúchenme, los dos extremos son malos. El éxito de la vida cristiana es el equilibrio del individuo. Aún las virtudes llevadas a los extremos se convierten en defectos. La virtud de la buena comida llevada al extremo es gula. La virtud del descanso llevada al extremo es vagancia. La virtud de adorar a Dios corporativamente llevada al extremo le convierte en religioso pensando que eso provee santidad. Por lo tanto, lo que Dios demanda de nosotros en la práctica de disciplinas espirituales es que tengamos un buen equilibrio. Usted canta aquí y canta solo. Usted adora aquí y adora solo. Usted ora aquí y ora solo. Usted estudia la palabra solo y estudia la palabra aquí. Asiste a todos los cursos que se dan porque usted quiere parecerse cada vez más a Cristo porque es la meta que Dios tiene. Y como Dios pone esa meta, usted no puede evitarla. Si usted se pregunta, pero yo canto, oro, ayuno, sirvo y vivo enfermo. Yo diezmo, ofrendo y nunca salgo de mis problemas económicos. Bueno, analicemos qué está pasando. Hay algo que no ha entendido, que las prácticas de disciplinas espirituales no son un fin en sí mismo, son un medio para conseguir un fin, y el fin es la piedad. Es decir, lo que provee el ayuno no lo provee la oración. Lo que provee la lectura de la palabra de Dios no provee su devoción. Cada disciplina espiritual provee de algo para el individuo para que pueda apropiarse de la santidad que Dios le está ofreciendo en su comunión con Él. No es en su comunión con un culto, es en su comunión con Él. Así que, volvamos al ejemplo. Si usted determina que quiere llegar a cantar en el Super Bowl en 5 años, y solo practica escalas. Los conciertos no son de escalas musicales, ¿no es cierto? Son muchas cosas. El concierto para Dios no es un momentito de oración. El concierto para Dios no es llorar en el templo. El concierto para Dios es la práctica de todas las disciplinas espirituales y todos tenemos tiempo para hacerlo. Entiendo lo ocupado de las agendas, conociera la mía. Cada mañana voy a mi oficina, tengo mi tiempo con el Señor. Allí escribo mi devocional que leen miles de personas. Pero antes de publicarlo, entró a mi corazón. Antes de publicarlo pasé años, horas, minutos, a veces, en la palabra, deleitándome en que Dios habla a través de ella. El ejercicio espiritual no es un fin en sí mismo. No me diga que no tiene tiempo. Todos tenemos tiempo para lo que creemos prioritario. Si Dios no pasa a ser el centro de su vida, no hay tiempo para Él. Por eso, si Dios no es el centro de su vida, en distintas áreas de su vida, se sentirá más contenta comprándose un nuevo par de zapatos que ofrendando para las misiones. ¿No es cierto? ¿Qué dice la palabra de Dios? ¿Dónde está tu tesoro? Allí está tu corazón. Nuestro tesoro tiene que ser Dios. En todas las áreas de nuestra vida. ¿No ha aprendido cómo enfrentar conflictos en el matrimonio? Apropíese de las verdades. Hay que estudiar. En cosas sencillas. ¿Quiere ser un mejor trabajador en su empresa? Estudie lo que la empresa demanda y vea cómo puede mejorar. Elimine toda actitud negativa. No vaya a trabajar creyendo que es un trabajo. Vaya a trabajar pensando que es su misión en la vida. Esta es mi misión. ¿Usted se imagina que cumpla mi misión amargado? Ay, otra vez ir a predicar. Lunes. Ay, otra vez lunes. Otra vez me invitaron por aquí. Otra vez escribir otro libro. Otro programa de radio. Otra televisión. Esto me tiene cansado. Usted quisiera escucharme, ¿no? Por eso algunos no los quieren en sus trabajos. Porque no han entendido que su trabajo es su misión en la vida. Por eso el apóstol dice: sirva en su trabajo a sus amos, porque su amo no es su patrón. Su amo está arriba. Algunas cosas para concluir mi plática. Conseguir vivir piadosamente no es natural en los humanos. Debemos buscar la indispensable ayuda divina. Vivir piadosamente no es natural. Debemos buscar la indispensable ayuda divina. Conseguir vivir piadosamente no es natural. Debemos elegir cumplir las disciplinas. Si no las cumples, no puede obtenerlo. Tercero, conseguir vivir piadosamente no es automático. Debemos practicar las disciplinas establecidas. Cuarto, conseguir vivir piadosamente no es fácil. Hay que vencer nuestro propio viejo hombre y todos los obstáculos que aparecen. Me encanta que Dios me dice: no te preocupes, yo nunca te voy a dejar solo. Yo quiero que tengas la imagen de mi hijo. Para eso te creé. Aquí hay un pensamiento temerario. Cuando la gente piensa, yo soy salvo de todas maneras. ¿Para qué voy a hacer ejercicios espirituales si soy salvo igual? ¿Cierto? Es un pensamiento terrible. Tal vez la persona nunca ha conocido a Dios. Porque aquel que conoce a Dios tiene un anhelo ferviente de querer hacer lo que Dios manda. No es una obligación. Así que es atemorizador pensar. Es como nosotros vamos en una embarcación y muchos de nosotros vamos trabajando, sirviendo, vamos en un crucero. Y ese crucero salió con destino a Suecia y va a llegar a Suecia. Y el que prometió que nos llevaría a Suecia va a cumplir su promesa. Y por lo tanto a todos los que querían que estén en el crucero los llamó. Y todos los que van en el crucero, habemos algunos que estamos trabajando, limpiando, cocinando. Y hay algunos cristianos que ponen su silla mecedora al lado de la piscina y se acuestan a disfrutar. Total, su destino está seguro. ¿Sabe qué es lo triste? Es que su problema no es si es salvo o no, si es que es un hijo genuino de Dios. El juicio no será si es salvo o no. El juicio será si tiene recompensas o no. Y aquellos que amamos a Dios, aquellos que servimos a Dios y queremos amarle con todo nuestro corazón, no tenemos ningún problema de enfrentar los desafíos, incluso las tentaciones. Porque note lo que hace el Señor. Dice: Dios nunca os permitirá ser tentados más de lo que podéis resistir. Y que junto con la tentación que Él permite, no la provoca, Él permite, junto con la tentación que Él permite, tiene preparado el camino para que salgas. Ah, entonces viene la tentación y estoy listo, el Señor tiene el camino, así que muy bien, Él me va a sacar. Me está tentando esta mujer, mi Dios tiene el camino, Él me va a sacar. Un momentito, así no funciona. Él ha provisto el camino para salir. No lo va a sacar a la fuerza. Él ha provisto de disciplinas espirituales que le permiten vivir piadosamente. Él ha provisto de pastores y maestros y la palabra que le enseñan cuando enfrente la tentación, haga esto. Cuando el pecado quiere a usted alcanzarlo, haga esto. Primero, sea bíblico, asegúrese que es hijo de Dios. Segundo, identifique sus áreas de debilidad. ¿Dónde yo tengo problemas? Identifique. Tercero, sea honesto, identifique el pecado que mantiene, que no puede salir de él. Cuarto, sea precavido, estudie las consecuencias de lo que puede venir. Quinto, sea perspicaz, ingenioso, agudo, lúcido, astuto, penetrante, sagaz, para descubrir la tentación que se acerca. Sexto, sea prudente. Evite las relaciones, circunstancias y situaciones que pueden facilitar su pecado. Sexto, sea proactivo. Identifique el pecado cuando viene la tentación. Tremenda estrategia. Le aconsejo que escuche ese sermón muchas veces y que comience a aplicar la verdad. Recuerde el principio que le he enseñado. Una verdad cantada, una verdad predicada, una verdad memorizada, una verdad declarada, no sirve para nada. Cuidado, lo único que sirve es la verdad.
1: Temperatura 0 grados.

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1: 11 y 47 minutos.
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Temperatura 0 grados.

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1: 11:59 minutos.

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2: Uno de mis recuerdos favoritos cuando niña fue el día en que mi padre me sacó de paseo. Yo tenía 12 años. Era mi cumpleaños y para celebrar esa ocasión, él me llevó a la gran ciudad de Chicago a almorzar y hacer algunas compras. Recuerdo que fuimos a visitar el edificio Prudential. Era el edificio más alto de la ciudad. Fuimos al último piso y recuerdo cuán asombrada estaba de lo grande que se veía la ciudad. Yo era muy callada y tímida, pero lo que me acuerdo es haber escuchado a Paul Harvey en la radio del auto, porque mi papá era fanático de ese cantante. En general, la impresión que tengo cuando pienso en ese día, tantos años atrás, es que mi padre se tomó el tiempo para pasar el día conmigo, llevarme a hacer algo especial que él sabía que me gustaría. Este es uno de mis recuerdos favoritos de la niñez. Así que, si usted es un padre, quiero animarlo a pasar tiempo con sus hijos. No tiene que ser mucho tiempo, no tiene que costar dinero, pero pasar tiempo con sus hijos es una inversión de la que no se arrepentirá y sus niños la recordarán por el resto de su vida.
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1: 12 y 6 minutos.
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1: 12:16.

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1: 12 y 27 minutos.
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3: Temperatura 0 grados.
4: Una de las cosas que más me enamora de Dios es que no improvisa. Él sabe lo que hace. Es que estamos en las manos correctas. En la pérdida de dos hijos, un momento muy duro, pero me consuela el saber que en la palabra Job perdió no uno ni dos, 10 de volada, de cantazo. Vino un viento y se llevó los hijos. Mas sin embargo, fue el mismo que dijo: Jehová Dios, Jehová quitó, sea el nombre de Jehová bendito. Yo sé que mi Redentor vive y que del polvo me levantará. Usted y yo no estamos en cualquier manos, estamos en las manos correctas. Por ejemplo, unos clavos en las manos mías cuestan un centavo. Unos clavos en las manos de Jehová es vida eterna. Tu vida debe estar depositada en las manos del Dios que no improvisa. Dios sabe lo que hace.

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1: 12:34 minutos.

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1: 12:39 minutos.

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1: 12 y 50 minutos.
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0: Esta es la hora en Radio Dios Provee Internacional.
1: 12:57 minutos.

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1: 1:01.
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1: 1:11.
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Si vosotros permaneciereis en mi palabra, seréis verdaderamente mis discípulos, y conoceréis la verdad, y la verdad os hará.

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1: 1:46 minutos.

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1: 1:52 minutos.

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2: ¿Qué tal, amigo o amiga del programa Cruzada con Luis Palau? Mi nombre es Jorge Escopazo y quiero darle la más cordial bienvenida a este nuestro punto de encuentro en la radio, en donde nos encontramos cada día para estudiar juntos el libro de los libros, la Biblia, la Palabra de Dios, de la mano del conferencista internacional Luis Palau, quien hoy nos entrega una nueva serie de mensajes sobre la fe. Sin duda hemos estado hablando sobre este tema en muchos mensajes, pero en estos próximos programas vamos a estar dedicando un tiempo especial a hablar de este tema.
3: Mi estimado amigo oyente, hoy quiero empezar una serie, si Dios permite, acerca de un tema que generalmente no lo tocamos, al menos yo no lo he tocado como un tema en sí, o lo hemos mencionado quizás millares de veces, pero como estudio no lo hemos tenido. Bueno, le digo cuál es el tema. El tema es el tema de la fe. ¿Qué es la fe? ¿De dónde viene la fe? ¿Cómo se alimenta la fe? ¿Qué clase de fe tenemos? Muy a menudo hablamos de nuestra santa fe, y tenemos toda la razón del mundo, incluso esa frase sale de la Biblia, del libro de San Judas. Pero la pregunta es esta: usted y yo podemos disfrutar en la vida de lo que es la fe. Y yo quiero leerle un pasaje antes de tocar este tema. Y puede que pasemos largos días juntos sobre este tema, ¿eh? Porque a mí me tiene entusiasmado. En estos últimos tiempos lo estoy estudiando de manera muy particular. Dios está inspirando mi fe. Dios me está motivando. Me está realmente conmoviendo en forma estupenda en mi propia vida personal. Por la gracia de Dios, he aprendido a confiarle en muchos terrenos de mi vida. De niño tuve una madre buena, un padre bueno, que me enseñaron la palabra de Dios, y en ciertos asuntos nunca he titubeado ni por un instante. Por ejemplo, en cuanto que al morir nos vamos al cielo, le digo la verdad, nunca he por un instante titubeado en eso. Mi padre murió, se fue cantando al cielo, lo espero ver en el cielo, cara a cara le veremos, más allá del cielo azul. No tengo la menor duda. El perdón de los pecados. Estoy convencido que el Señor me los perdonó cuando era un muchachito, cuando le abrí mi corazón a Cristo, y francamente yo sé que tengo el perdón y la vida eterna desde que era un muchachito de 12, apenas 13 años de edad. Eso nunca lo he dudado. Mi corazón nunca ha patinado en ese sentido. Nunca me he cuestionado. Siempre he tenido confianza que Dios me dio vida eterna, no pereceré jamás, nadie me arrebatará de su mano, y eso ha sido una gracia suya, una gran fe. Por otro lado, por ejemplo, el hecho de que Dios nos ha abierto países enteros y ciudades enormes para proclamar el nombre de su santo Hijo Jesús, eso tampoco lo he dudado. Hemos ido de país en país, como usted sabe, mi amable oyente. Salí de Argentina en la América del Sur, y cada país que se abría sentíamos paz, sentíamos gozo, no dudábamos, no hemos titubeado de que el Señor nos abría esta puerta, sea un país de origen chino, sea ruso, sea Polonia, sean los países más difíciles del mundo. Cuando el Señor nos ha abierto la puerta, no hemos titubeado. Pero a menudo, para decirle la verdad, yo tengo áreas de mi vida en que mi fe no es tan fuerte como debe ser. Y le voy a confesar una de las áreas en que yo sé que mi fe ha sido débil, y la estoy fortaleciendo hasta que el Señor me enseñe a confiar en Él de una manera grande, en el terreno del dinero, de lo económico, de las finanzas. Ahora, le voy a hacer otra subdivisión. En cuanto a las finanzas, para mi propia familia, nunca he dudado que el Señor proveería. ¿Sabe por qué? Porque desde niño el Señor siempre ha provisto. Cuando mi padre murió y mi madre quedó viuda con los 7 pequeñitos, sin dinero en la casa, vimos los milagros de Dios. Vimos cómo Dios proveía para nuestra familia, mi madre, mis hermanitas, mi hermano y yo. Veíamos que la gracia de Dios, los milagros de Dios, el dueño de casa que no nos desalojaba, el negocito de la esquina que nos daba alimentos gratuitamente o que nos daba un crédito interminable, el Señor proveía. Pero en ese terreno ahora de casado, con mis 4 hijos varones, el Señor siempre ha provisto. Y en cuanto a la familia, le tengo que confesar con gozo para la gloria de Dios, nunca he dudado en la provisión de Dios. Siempre el versículo clave ha sido Mateo 6:33. Buscad primeramente el reino de Dios y su justicia, y todas estas cosas os serán añadidas. Eso lo aprendí de niño a la rodilla de mi madre, porque ella lo vivía, nosotros lo veíamos, Dios era glorificado y nunca dudamos que el Señor proveería. Y, por su gracia, fíjese usted, a mi edad ya le puedo decir, el Señor siempre ha provisto todo lo necesario, a veces a última hora, generalmente con mucha anticipación, porque Dios es un Dios bueno. Dios es bueno y su misericordia es para siempre. Pero le digo la verdad, el terreno donde yo he tenido debilidad, y casi no se lo debiera confesar así en público, pero lo hago para que usted vea que uno puede ser fuerte en la fe en un ángulo y ser débil en otro ángulo, ha sido el dinero para los ministerios de nuestro equipo evangelístico. Ha habido ocasiones en que hemos confiado en Dios con toda fe y Él siempre ha provisto. Pero en los últimos años yo sentía como que mi fe estaba decayendo en el terreno del ministerio de la predicación de la palabra. Y hemos vivido momentos de tanto aprieto económico que ya era ridículo. Hasta que al principio de este año, que ahora le estoy grabando este mensaje, el Señor me sacudió y sentí un gran deseo de ir a la palabra de Dios para ver qué me decía el Señor con respecto de la fe. Ojalá hubiera anotado la fecha en mis notas que tengo delante mío. Lamentablemente fui tonto, no anoté la fecha y no le puedo decir con certeza. Pero fue en los primeros días de enero o los últimos días de diciembre. Y el Señor tocó mi corazón. Todavía estoy estudiando el tema. El Señor me está entusiasmando. Lo estoy compartiendo con los miembros del equipo y hay gran bendición entre nosotros. Tengo mucho que avanzar en el área de la fe y le ruego que usted ore por mí para que mi fe no solo no falte, sino que crezca, crezca y crezca. Ahora bien, casi se me ha ido el estudio de hoy. Estaba leyendo esta mañana en mis devociones frente al Señor el libro de San Marcos capítulo 5 y dice lo siguiente: pasando otra vez Jesús en una barca a la otra orilla, se reunió alrededor de él una gran multitud y él estaba junto al mar. Y vino uno de los principales de la sinagoga, llamado Jairo, y luego que le vio, se postró a los pies de Jesús, y le rogaba mucho, diciendo: mi hija está agonizando, ven, pon las manos sobre ella, para que sea salva, y vivirá. Fue pues Jesús con él, y le seguía una gran multitud, y le apretaban. Pero una mujer, que desde hacía 12 años padecía de un flujo de sangre, y había sufrido mucho de muchos médicos, y gastado todo lo que tenía, y nada había aprovechado, antes le iba peor, cuando oyó hablar de Jesús, vino por detrás entre la multitud y tocó su manto, porque decía: si tocare tan solamente su manto, seré salva. Y enseguida la fuente de su sangre se secó, y ella sintió en el cuerpo que estaba sana de aquel azote. Luego Jesús, conociendo en sí mismo el poder que había salido de él, volviéndose a la multitud, dijo: ¿quién ha tocado mis vestidos? Sus discípulos le dijeron: ¿ves que la multitud te aprieta? Y tú dices: ¿quién te ha tocado? Pero Jesús miraba alrededor para ver quién había hecho esto. Entonces la mujer, temiendo y temblando, sabiendo lo que en ella había sido hecho, vino, se postró delante de Jesús y le dijo toda la verdad. Y Jesús le dijo: hija, tu fe te ha hecho salva. Vete en paz y queda sana de tu azote. Ahora el tiempo se me ha ido. Acabo de leer un pasaje precioso. Le ruego que al terminar ahorita en unos instantes, usted lea de rodillas de nuevo San Marcos capítulo 5. Y si Dios quiere, en el próximo programa vamos a hablar del tema de la medida de la fe que cada uno de nosotros tiene. ¿Usted tiene falta de fe o tiene poca fe? ¿Es débil en la fe o es fuerte en la fe? ¿Usted tiene una fe que crece? ¿Una gran fe? ¿Está lleno de fe? ¿Es excelente en la fe? Lea Marcos 5. Hasta la próxima.
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5: 2:09.
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7: Temperatura 0 grados.
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1: 2:27.
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3: Temperatura 0 grados.

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1: 2:36 minutos.

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1: 2:45.
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3: Temperatura 0 grados.

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1: 2:49 minutos.

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1: 2:54 minutos.

0: ¡Qué delicia! 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

0: Hoy estamos empezando una nueva serie en Misión 66 sobre el libro de Levítico, cuyo foco es la santidad de Dios.
1: Y el tema de este encuentro será: donde hay humo, hay culto.
0: ¿Estás preparado para este nuevo desafío?
1: Ven con nosotros a descubrir las riquezas de este, el tercer libro de la Biblia.
0: Estamos en Misión 66, recorriendo el Antiguo Testamento.
1: Y ya completamos los dos primeros, Génesis y Éxodo.
0: Por lo que ahora vamos a un nuevo libro del Pentateuco, Levítico. Se trata del llamado tercer libro de Moisés.
1: ¡Qué nombre tan extraño, Levítico!
0: Sí, no es uno que se utilice todos los días.
1: Para nada, pero dime qué significa.
0: Pues dime tú misma.
1: Ah, pero dame una pista.
0: Bueno, ¿con qué expresión comienza el libro?
1: Bueno, allí dice, el Señor llamó.
0: Esa es la expresión Vaikra. Es la palabra hebrea para la primera línea del libro.
1: ¿Y eso significa el Levítico?
0: En realidad, recibió el nombre de Levítico por la versión griega del Antiguo Testamento, la Septuaginta, que lo denomina así. Y Levítico significa, en ese caso, acerca de los levitas o aquello vinculado a los levitas.
1: Así que los hebreos lo llaman Vaikra y nosotros, siguiendo la tradición griega, Levítico.
0: Exacto.
1: ¿Y cómo se diferencia de los anteriores?
0: Bueno, Génesis es el libro de los comienzos, la creación de Dios y los primeros sucesos que marcarían el desarrollo de la historia humana y su necesidad de redención. En Éxodo eran la presencia de Dios. Ahora, en el libro de Levítico, el asunto fundamental es la santidad de Dios. La gran cuestión es cómo Israel podía relacionarse con un Dios santo dentro del pacto que tenían con Dios. Y hoy vamos a ponerle especial atención al inicio del libro de Levítico con el tema «Donde hay humo, hay culto».
1: Resulta interesante que digas «humo y culto» y no «humo y fuego».
0: Sí, sí, «donde hay humo, hay culto». No es fuego, sino culto.
1: Espero que descifremos por qué más adelante.
0: Mientras tanto, dejamos el misterio. Pero la primera parte del libro de Levítico tiene que ver con la regulación de los sacrificios, lo cual va hasta el final del capítulo 7.
1: ¿Qué clase de sacrificios, Johnny?
0: Bueno, había sacrificios de animales y ofrendas que eran ofrecidas a Dios en esa especie de mediación de comunión entre el pueblo y Dios mismo.
1: Parece muy lleno de rituales entonces.
0: Y sus explicaciones.
1: Te confieso que a primera vista Levítico parece ser un libro sin mucho atractivo.
0: A primera vista, pero estoy seguro de que aquellos que se dediquen y estudien el libro como es debido van a ser muy beneficiados, porque no se puede entender el Nuevo Testamento y el sentido de la obra de Cristo sin darle la debida atención al libro de Levítico.
1: ¿Tan importante es?
0: Vital en estos sentidos.
1: Entonces creo que ya estoy cambiando mi postura y estoy segura de que más de un oyente también.
0: Eso espero, para una cabal comprensión del plan de redención.
1: Bien, ¿y qué elementos son básicos para lograr descifrar su contenido?
0: En primer lugar, es importante poner atención al hecho de que el libro de Levítico sigue una secuencia.
1: ¿Una secuencia?
0: Sí. Empieza como la continuación de Éxodo, que en su final no terminó, continúa aquí.
1: Dame un ejemplo, Johnny.
0: Claro. Fíjate que existe una especie de manual de culto que en realidad empieza en el capítulo 25 con la orden para edificar el tabernáculo, cruzando desde allí todo el libro de Levítico hasta el capítulo 10 del libro de Números. Así que es una especie de instrucción del culto. Y este manual de instrucciones para regular y orientar cómo se debía entrar en comunión con Dios y rendirle culto a Dios, adorarlo, reconociendo su presencia.
1: ¿Un manual, dices, Johnny, era como un instructivo para los levitas?
0: No, y allí está lo interesante. Era un manual escrito para la congregación, para el pueblo. No era propiamente para los sacerdotes.
1: Ya veo, esto lo iba haciendo más cercano a la vida de fe de la gente.
0: Totalmente. El libro es muy interesante porque nos da la comprensión de cómo la persona podría acercarse a Dios en el Antiguo Testamento a través de esos sacrificios.
1: Pero hoy dijiste que para entender el Nuevo Testamento debemos entender todo este sistema de culto. ¿Cómo se conecta?
0: Buena pregunta. Aquí vale la pena mencionar la conexión que tiene este libro con la carta a los hebreos, porque hebreos es en la práctica un comentario escrito sobre el libro de Levítico.
1: Hablaste de que Levítico sigue una secuencia. ¿Qué otros elementos tiene esta secuencia?
0: Sí, todo está interconectado. Deberíamos destacar en ella que el libro, además de hablar de la necesidad de una vida santa, de pureza ritual y ceremonial, que tenía un valor muy grande para comunicar lo que es sagrado y lo que no lo es, hablaba de la gravedad del pecado y cómo podría ser expiado o perdonado. Pero no se queda en la vida espiritual, sino que aparecen junto con ellas muchas leyes rituales que hablaban de alimentación, de vida sexual, de vida íntima y sobre la justicia social y, principalmente, sobre cómo deberíamos portarnos en una situación de culto ante Dios. Pero observemos el capítulo 1 de Levítico, Kimberly. Leamos el principio del texto.
1: Con gusto. El Señor llamó a Moisés desde el tabernáculo de reunión y habló con él. Le dijo, «Habla con los hijos de Israel y diles, cuando alguno de ustedes presente una ofrenda al Señor, la presentará de su ganado vacuno u ovejuno».
0: Empezamos en terreno conocido. Teníamos el tabernáculo.
1: Sí, el lugar de reunión.
0: Era una gran tienda que tenía un patio más grande donde estaban el altar principal y la fuente de bronce. Y en la parte interior teníamos la tienda del encuentro o la tienda de la congregación. Así que Dios, el Señor, llama a Moisés y le habla sobre cómo debían comportarse durante la presentación de los sacrificios tomados de su ganado.
1: Johnny, entiendo que Dios estableció una separación o división de los sacrificios según el tamaño de los animales.
0: Sí, y esto es importante. Por un lado, el ganado de más tamaño, que era especialmente en este caso los toros y vacas, o sea, el rebaño vacuno. Y había un llamado ganado menor, que incluía el rebaño caprino y ovino, es decir, cabras y machos cabríos, ovejas y carneros. Así que el primer capítulo tratará sobre el sacrificio, que era el holocausto.
1: Allí hay otra palabra que merece explicación, Johnny. Holocausto.
0: Es verdad. La palabra holocausto es muy conocida hoy a causa de lo que ocurrió en el contexto de la Segunda Guerra Mundial en Europa. Pero el sentido original del término, la palabra holocausto, significa aquello que sube. Viene de una palabra hebrea que se refiere al humo que sube, mientras que el término griego significa completamente quemado. El humo subía desde el sacrificio y se dirigía a Dios.
1: Bien, entiendo lo que quiere decir la palabra, pero para no imaginarme cosas diferentes, ¿qué era exactamente el holocausto en ese contexto?
0: Es bueno aclararlo. El holocausto era aquel tipo de ofrenda de sacrificio con animales seleccionados del ganado del pueblo, del rebaño mayor o menor, que eran quemados ante Dios en el sacrificio, en el altar. Eran completamente quemados, enteramente. La propia palabra holocausto ya dijimos que refiere a una ofrenda completamente quemada.
1: ¿Y cuáles eran las características de ese animal? ¿Buscaban alguno específico?
0: Sí, se tenía que traer a este sacrificio un animal macho, sin defecto, que debía ser escogido según las posesiones del que hacía la ofrenda.
1: Claro, los más ricos tendrían ciertos tipos de animales y los más pobres de otra clase.
0: Exacto, la idea es que nadie quedara sin presentarse ante el altar.
1: ¿Y cuál era el sentido general de ese holocausto?
0: De manera general, era hacer la propiciación o expiación por el pecado y también demostrar una especie de dedicación particular ante el propio Señor. Así que ese es el sentido esencial de los holocaustos que ocupan el primer capítulo, la demostración total de dedicación, de sumisión a Dios.
1: Johnny, me llama mucho la atención lo detallado que era el ritual.
0: Muy detallado, Kimberly. El texto de Levítico capítulo 1 nos muestra, por ejemplo, que el novillo que iba a ser sacrificado ante el Señor, los sacerdotes habrían de traer la sangre, derramarla en todos los lados del altar. También se le quitaba la piel al animal que después era cortado en pedazos.
1: En el caso de un animal grande, esto podría llevar mucho tiempo.
0: Es verdad.
1: ¿Todo esto lo hacían los sacerdotes?
0: Sí, ellos eran los encargados de todo el ritual. Estos sacerdotes, que eran los descendientes de Aarón, encendían el fuego y posicionaban la leña sobre el fuego. Y después posicionaban los pedazos, la cabeza y la grasa sobre la leña, las vísceras y las piernas eran lavadas con agua. El sacerdote lo quemaba todo en el altar como una ofrenda que subía, dice el texto, como un aroma grato para el Señor.
1: No había que perder el sentido por el que se hacía todo esto, Johnny.
0: Es verdad, porque si no era solo ritual. El sentido del sacrificio que era traído al Señor era como señal de dedicación especial, como una especie de ofrenda genérica con respecto al pecado. Y también hay que destacar otro pequeño detalle, que es la cuestión que mencionamos sobre el sacrificio según los recursos de la persona. Había la posibilidad, por ejemplo, de traer un holocausto de ave que podría ser un pichón o paloma.
1: ¿Y cómo se hacía en ese caso?
0: Bueno, en esas ocasiones el sacerdote traía el ave junto al altar, le arrancaba la cabeza y exprimía la sangre del ave sobre un lado del altar. Y entonces también todo su contenido era quemado ante el Señor.
1: Era un proceso, en cualquiera de los casos, muy sangriento y violento, Johnny.
0: Con un propósito, Kimberly. El israelita, el hebreo antiguo, entendía de esa manera cuán seria era la consecuencia del pecado y cómo Dios debía ser reconocido de manera sumisa por medio de esa demostración concreta en aquella sociedad.
1: O sea que cada sacrificio era un recordatorio de su pecado y de la santidad de Dios.
0: Era necesario, porque olvidamos muy fácilmente y especialmente por el hecho de que ellos vivieran tan vinculados a la actividad pecuaria, ese sacrificio tenía un valor agregado.
1: Ahora, cuando llegamos al capítulo 2, tendremos otro tipo de ofrenda.
0: Sí, otro tipo de elemento que es parte de ese sistema sacrificial, y eso es muy interesante porque a lo mejor algunas personas no saben de ello.
1: Pasamos de los sacrificios animales a los relacionados con la producción agrícola.
0: Por ejemplo, la ofrenda de cereal, que algunas traducciones llaman ofrenda de manjares, que no es la mejor manera de explicar lo que pasaba. La ofrenda de manjares puede comunicar una idea muy diferente. Lo que existía era una ofrenda que se traía a partir del fruto de la tierra. Muy probablemente la idea de cereal está relacionada aquí concretamente con el trigo. Una porción simbólica de ese cereal era quemada ante el Señor. Las demás porciones eran comidas por el sacerdote y además se hacía una especie de bizcocho o torta sin levadura a la que le había que añadir sal.
1: ¿Y cuál era el sentido de estas ofrendas?
0: La idea básica de esa ofrenda era mostrar gratitud por aquello que Dios había hecho. El sentido es una gratitud especialmente por los primeros frutos de la tierra, es decir, las primeras cosechas que llegaban como señal de gratitud de Dios. Aquella ofrenda era dedicada especialmente al Señor. Así que descubriremos que estas ofrendas eran la manera concreta de demostrar el reconocimiento por lo que Dios era o por aquello que Él había hecho.
1: Y aquí reiteramos que entendiendo todo esto nos ayudará a comprender el Nuevo Testamento y la obra de Cristo.
0: Eso es fundamental, comprender el nuevo pacto a partir del antiguo y todas esas figuras. Bien, por aquí nos quedamos con esta primera exposición sobre el libro de Levítico. En el próximo episodio seguiremos con el asunto de los sacrificios, y es que donde hay humo, hay culto.
1: 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Recordamos que estamos empezando una nueva serie de estudios. Nos adentramos al libro de Levítico. Lo cierto, Johnny, es que este tipo de literatura es un poco complicada de leer, pero llama la atención el tema del libro, la santidad del Señor. Pero nos preguntamos, ¿tantos rituales, sacrificios, hacen falta tantas cosas para agradar a Dios?
0: A ver, la primera cuestión que está vinculada al sacrificio es el hecho de que eso era lo que el pueblo podía presentar y ofrecerle al Señor. Si los hebreos de hace algunos miles de años vinieran a alguna iglesia de hoy, verían a las personas entregando una hoja de papel rectangular y dirían, ¿eso qué es? Es un billete de dinero. ¿Dios necesita el dinero? ¿O lo que Dios necesita son otras cosas? La cuestión es que la sociedad en ese entonces funcionaba en base a la actividad agropecuaria. Y lo que ellos tenían como posibilidad de presentarle a Dios, como ofrenda, eran precisamente sus pertenencias. Así que los animales se ofrecían en sacrificio y ofrenda al Señor. Además, también sabemos que en esos mismos sacrificios, muchas de las cosas eran incluso comidas por el sacerdote y por los ofertantes.
1: Suena como extraño para nosotros.
0: Claro, estamos a miles de años de distancia, pero para ellos era parte de su realidad cotidiana. Y es muy significativo entender que el razonamiento bíblico era que la persona tenía que mostrar de manera concreta su relación con Dios. Y la gran dificultad es que entendemos el pecado de manera muy general, muy sencilla. Bueno, pecó, pide perdón y ya. Es muy simplista. En el contexto bíblico, la persona se daba cuenta de lo seria que era la cuestión del alejamiento de Dios y del pecado ante Dios, pues se representaba con la muerte de un animal. Y se tenía que hacer una cosa bien hecha. Tenía que ser un animal sin defecto. En el caso de la ofrenda de cereal, tenía que traer de la mejor harina. No podías traer a Dios cualquier cosa. Todo esto enseñaba que el salario del pecado es la muerte y que no se resolvía con lo de menor valor. Se necesitaba lo mejor.
1: ¿Los niños participaban de esto?
0: Todo el pueblo, Kimberly. Era un proceso didáctico y pedagógico. Este proceso le enseñaba a los niños desde pequeños y que veían cómo aquello tenía un significado fuertísimo.
1: ¿No era como muy fuerte como método educativo?
0: Bueno, visto desde la sensibilidad urbana y del siglo XXI con otra mirada, genera ruido y gran incomodidad. Pero justamente esto era lo que se quería transmitir, Kimberly. Porque lo que estaba en cuestión aquí es el asunto de la relación entre vida y muerte. Así que el niño veía la muerte del animal, que muchas veces estaba cerca de él, que era parte del rebaño de la familia, y veía que estaba relacionada con la cuestión del pecado.
1: Una lección imborrable.
0: Por supuesto, esa era la idea. Por eso es que en el libro de Hebreos se nos dice que sin derramamiento de sangre no hay perdón de pecados. Así que eso muestra la seriedad de lo que está pasando en una manera concreta, tal como a menudo preferimos ver una película o una obra teatral, en vez de oír o leer la historia, aquello tenía un impacto muy grande. Era una representación pública muy bien estructurada que marcaba con mucha fuerza el significado del alejamiento, de la separación del hombre en relación con Dios, principalmente a causa del pecado.
1: Entiendo, pero estoy segura, Johnny, que algunos que escuchan nuestra Misión 66 quizás se asustarán al llegar a estos capítulos 1 y 2 de Levítico y encontrarse con algunos rituales y costumbres de la época descritos como aroma grato al Señor. Lo leemos, por ejemplo, en el versículo 17 del capítulo 1 o en el versículo 2 del capítulo 2, entre otras citas.

0: además del reconocimiento por parte del ofrendante de la ira de Dios ante el pecado. Creo que ahora nuestros oyentes lo van a entender mejor. Cuando se quemaba el sacrificio, cuando las cosas eran quemadas aquí, subían con un fuerte olor. Era grasa que era totalmente dedicada al sacrificio.
1: Bueno, te diré que eso me recuerda a una buena tarde de asado o barbacoa en el campo.
0: Ya ves, pasas al lado de un asador de carne y sientes aquel olor a carne asada. Aquello tiene una especie de aroma suave. ¿A que sí? Es muy rico. Nuestros amigos argentinos y uruguayos, tan conocidos por sus asados, sabrán de qué les hablo. Así que ese olor subía ante Dios y era un olor muy, pero muy agradable, sabroso. Y eso simbolizaba la aceptación de la ofrenda. No es que Dios literalmente tenga una nariz y que si algún día tuviera congestión nasal no sentiría ese olor. Es un lenguaje que intenta explicar en términos humanos la aceptación del sacrificio por parte de Dios.
1: De acuerdo. Y para terminar mi serie de preguntas, da la impresión de que el menú de Dios, la culinaria divina, es un poco diferente. ¿Por qué en el versículo 11 del capítulo 2 de Levítico dice que la miel y la levadura son rechazadas, mientras que con la sal parece que se puede sazonar al gusto?
0: Mira, la levadura y la miel no tienen algo malo en sí mismas. La cuestión es que ese asunto del sacrificio y la pureza en Levítico está muy relacionado con la vida y la muerte. La miel y la levadura se pueden descomponer rápidamente, por eso son retiradas, como representación del pecado, dicen algunos. Después se relacionó la levadura con algo negativo, pecaminoso, pero no siempre, ya que la Biblia también dice en el Nuevo Testamento que el reino de Dios es como la levadura que crece en una masa. Pero la asociación que se hace aquí es con algo que se pudre y se destruye y que no se puede aprovechar.
1: ¿Con la sal es diferente?
0: Sí, porque la sal, por el contrario, impide que las cosas se deterioren y mueran rápidamente. Así que la sal terminó teniendo un significado, por ejemplo, los pactos de sal, porque es un elemento que permanece. En el Nuevo Testamento también se le da importancia a la sal de manera simbólica. Ahora bien, en la Edad Media las personas mistificaban de tal manera la sal que incluso la echaban en otras personas para expulsar demonios. Pero aquí el sentido es más exactamente el de continuidad, de permanencia, de seguimiento, cualidades que la sal tiene. De esa manera podemos entenderlo.
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0: Hoy en nuestra misión 66 empezamos a estudiar el libro de Levítico y hablamos sobre el tema «Donde hay humo, hay culto».
1: Recorrimos los dos primeros capítulos. Y dime, Johnny, ¿qué aplicación hay para nuestras vidas a partir de esos dos capítulos?
0: La gran verdad es que descubrimos lo que es rendir culto a Dios. En primer lugar, presupone que Dios es muy superior, que está muy por encima de nosotros y que nuestra actitud hacia Él debe ser especial. Por lo tanto, todo lo que traigamos a Dios debería ser de la mejor calidad, lo mejor posible, no los restos, no aquello que no queremos. En segundo lugar, el reconocimiento de que hay un alejamiento entre nosotros y Dios, y eso existe porque somos simples criaturas y Dios es el Dios Todopoderoso. Además, debido a la realidad del propio pecado que ha alejado al hombre de Dios y el sacrificio establecía exactamente la necesidad de un acercamiento que contemplara esa realidad. Así que presta bastante atención. ¿De verdad has estado rindiéndole culto a Dios? ¿Cuál es tu espíritu? ¿Cuál es tu actitud? ¿Traes lo mejor? ¿Te presentas ante Dios con una vida purificada? No te olvides, rendir culto es algo muy importante y necesitas aprender aquí con Levítico la seriedad de cómo nos acercamos a Dios.
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2: 3:26.
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5: Bendito sea el Dios de Israel.
6: Temperatura 0 grados.

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1: 3:35.
2: ¡Aleluya! ¿Quién es?

0: Ese es mi Salvador. Ese es tu Salvador. Gloria al Señor.
1: ¡Qué maravilloso! Temperatura 0 grados. ¡Aleluya!

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1: 3:43.
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3: Temperatura 0 grados.

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1: 3:48 minutos.

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1: 3:52 minutos.

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1: 3:59.
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5: Al que venciere, yo le haré columna en el templo de mi Dios. Y nunca más saldrá de allí. Y escribiré sobre él el nombre de mi Dios, y el nombre de la ciudad de mi Dios, la Nueva Jerusalén, la cual desciende del cielo de mi Dios, y mi nombre nuevo. Esta es una maravillosa promesa que encontramos en Apocalipsis capítulo 3, versículo 12, y donde iniciaremos nuestro recorrido bíblico de hoy. Bienvenido a través de la Biblia, el programa donde conocemos a Dios en su palabra. Soy su anfitrión, Geyel Ortiz, y estoy contento de que usted esté con nosotros estudiando la Biblia, la palabra de Dios. Acabamos de leer uno de los versículos más conocidos en el libro de Apocalipsis, y hoy nuestro maestro Samuel Montoya nos ayudará a ver y a entender qué significa esto para nosotros y para nuestras vidas en este tiempo. Esto es lo maravilloso de estudiar la Biblia, que encontramos versículos como estos que nos retan a vivir vidas para la gloria del Señor con promesa, pero también nos ayudan a entender que dependemos de Dios para nuestras vidas. 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Iniciemos nuestro tiempo de estudio en oración. Padre Celestial, a la luz de lo que estudiaremos en el día de hoy, te pedimos que nos ayudes a vencer y que podamos ser ejemplo a la próxima generación de lo que significa serte fiel. Ayúdanos a entender y comprender tu palabra. En el nombre de Jesús oramos. Amén. Y ahora iniciamos nuestro recorrido bíblico de hoy con las enseñanzas del Dr. McGee, en la voz de nuestro maestro Samuel Montoya.
6: Continuamos hoy, amigo oyente, nuestro recorrido por el libro de Apocalipsis, y debemos comenzar diciendo que no queremos dejar este mensaje del Señor Jesucristo a la iglesia en Filadelfia, aquí en el capítulo 3, porque esta iglesia en Filadelfia ha sido llamada muchas cosas. Algunos la han llamado la iglesia misionera, y creemos que es correcto. Otros la han llamado la iglesia que sirve, y también eso es correcto. Otros la han llamado la iglesia viviente, lo cual también es correcto. Personalmente nos gusta llamarla la iglesia revivida o la iglesia que cree en la Biblia. Es una iglesia bíblica. Eso es también lo que el Señor Jesucristo enfatiza. Y Él dice, has guardado mi palabra y no has negado mi nombre. Así es que, en un día de incredulidad y escepticismo, el Señor Jesucristo está encomiando a esta iglesia, porque esa iglesia ha guardado su palabra. De modo que esta es la iglesia que esparció la palabra de Dios. Y hasta donde sabemos nosotros, esta iglesia duró mucho más que cualquiera otra de las siete iglesias mencionadas aquí. En realidad, duró hasta el siglo XIII. Tuvo una existencia continua, y fue destruida por esa dinastía turcomana Seléucida cuando invadieron esa zona y brutalmente asesinaron a los creyentes que habían quedado en esa iglesia. Los asesinaron a todos. Esa iglesia envió también misioneros, y se cree que el hecho de que el cristianismo entró a la India en época temprana fue a causa de esta iglesia, la cual había enviado a sus misioneros. Y el Señor Jesucristo le dice a la iglesia de Filadelfia, en el versículo 10 de este capítulo 3 de Apocalipsis, «Por cuanto has guardado la palabra de mi paciencia, yo también te guardaré de la hora de la prueba que ha de venir sobre el mundo entero para probar a los que moran sobre la tierra». Creemos que Dios está mostrando su paciencia para con el mundo que ha rechazado su palabra. No es como en los días de Noé. Ellos no tenían entonces la palabra escrita de Dios. Y aún así Dios les juzgó. Ellos tuvieron a un hombre que les trajo el mensaje. Pero ahora tenemos la palabra de Dios y hay una Biblia que los gedeones internacionales han colocado en prácticamente cada habitación de todo hotel del mundo. Cuando usted viaja, puede verlo en los hoteles y moteles, no solo de nuestras naciones, sino también a través de Europa, en África y en Asia. Y uno puede ver que la palabra de Dios está penetrando a esta zona. Esta, pues, es la iglesia que creyó en la palabra de Dios. Y es por eso que podemos leer aquí en el versículo 10 del capítulo 3 de Apocalipsis, «Por cuanto has guardado la palabra de mi paciencia, yo también te guardaré de la hora de la prueba que ha de venir sobre el mundo entero, para probar a los que moran sobre la tierra». Este es categóricamente el período de la gran tribulación, porque comenzando con el capítulo 4 de Apocalipsis, después de que las introducciones se han señalado en los capítulos 4 y 5, comenzando con el 6 hasta el 19, tenemos el período de la gran tribulación, este período que él dice viene sobre el mundo entero para probar a los que moran sobre la tierra. Ahora el Señor Jesús dice, «Yo también te guardaré de la hora de la prueba que ha de venir sobre el mundo entero». No solo de ese terrible holocausto que viene sobre esta tierra, ese período de juicio, sino también de ese período de la hora de tentación y de prueba. Así es que, según nuestro juicio, esto aquí indica una liberación completa cuando dice, «Te guardaré de la hora de la prueba». De esa hora de prueba que viene sobre la tierra, Él guardará esta iglesia. Así es que, de ningún modo uno podría decir que esta iglesia está pasando a través del período de la gran tribulación. Creemos que la iglesia de Filadelfia continúa hasta el rapto de la iglesia. Esta es la iglesia que saldrá cuando ocurre el rapto. Ahora, la iglesia de la Odisea, como hemos de ver, es una organización que continuará en el mundo, aunque él le da aquí una maravillosa invitación. Y muchos aquí, aún en la iglesia de la Odisea, se volverán a Cristo. Y en el momento del rapto, ellos también serán sacados de este mundo. Pero hay una iglesia que pasa a través del período de la gran tribulación, y esa es la iglesia apóstata. Y esa, por supuesto, es la iglesia de la Odisea. Así es que lo que tenemos aquí es la venida de Cristo a sacar a los suyos de este mundo, y Él le promete a esta iglesia que no pasará a través de este período en particular que viene sobre la tierra. Ahora quisiéramos presentar aquí algo que dijo el doctor John Walden en su libro sobre Apocalipsis. Dice, «Si el rapto hubiera ocurrido en el primer siglo, precediendo a la tribulación descrita en el libro de Apocalipsis, ellos estaban seguros de librarse. En contraste, aquellos sellados de las 12 tribus de Israel en el capítulo 7, versículo 4, claramente deben pasar a través de este tiempo de dificultad. Esto implicaba el rapto de la iglesia antes de ese tiempo de dificultad que se conoce como el período de la gran tribulación. Tal promesa de liberación, entonces, hubiera parecido algo imposible si el rapto de la iglesia se hubiera demorado hasta el fin de la tribulación, antes de la segunda venida de Cristo y el establecimiento de su reino. Hasta aquí lo que dijo el doctor John Walden. Ahora, él no solo le dice esto a esta iglesia, sino que en el versículo 11 de este mismo capítulo 3 le dice, «He aquí, yo vengo pronto». Y esto no quiere decir que Él viene enseguida. Y ya hemos considerado esto en el primer capítulo de Apocalipsis. Esto tiene la idea de algo que sucede repentinamente y de una expectativa que Él vendrá en un momento cuando ellos no lo saben y por tanto no quiere decir que viene inmediatamente, sino que su venida será de repente. Esta es la promesa, esta es la esperanza de la iglesia. En realidad, la iglesia no está esperando ese período de la gran tribulación. En ninguna parte se nos dice que debemos ceñir nuestros lomos, apretar los dientes, cerrar nuestros puños para esperar la venida de la gran tribulación, porque tendríamos que pasar por ese período. Él nunca dijo eso, sino que debemos estar aguardando esa bendita esperanza y ese día glorioso de nuestro Dios y Salvador Jesucristo. Bien, llegamos ahora a considerar la carta de Cristo a la iglesia de la Odisea. Esta es la última. Sir William Ramsay llama a esta iglesia la iglesia de la avenencia, del acomodo. Esta ciudad fue fundada por Antíoco II en los años 261 a 246 a.C. Tenía una base seléucida. Seleuco I Nicátor fue uno de los generales de Alejandro Magno. Él se apoderó de Siria y Lisímaco tomó Asia Menor, pero aparentemente Seleuco tomó algo del territorio de Lisímaco, y esta fue una de las ciudades de las que él se apoderó. En realidad, esta ciudad se encuentra bien al interior. Es lo que se conoce como las puertas de Frigia en el oriente, por donde entraban las grandes caravanas de camellos procedentes del oriente. Estas entraban por ese lugar y pasaban a través de la Odisea. Ahora, la Odisea era una gran ciudad, y este camino que ellos recorrían, proveniente del este, pasaba hacia Éfeso y Mileto, y seguía hasta lo que hoy se conoce como la ciudad de Izmir o Esmirna en aquel día. Era un lugar espectacular, un gran valle, y las ruinas que hay en ese lugar están cubiertas en el presente. Plantas de avena loca o avena silvestre crecen en la mayor parte de la Odisea, pero esta está ubicada sobre el río Lico, afluente del río Meandro, y su nombre significaba juez de paz. En realidad fue nombrada en honor a la esposa de Antíoco, Laodice, y hubo varias ciudades que llevaban ese nombre, pero ninguna era tan famosa como esta. Este era un lugar de muchas riquezas, un gran centro comercial. Era un centro de cultura griega, un lugar de ciencia y de literatura. Tenía un colegio ecuménico. Era el centro de la industria con grandes operaciones bancarias. Cicerón tenía su corte allí y se cuenta que él arrojaba billetes que había cobrado en esa ciudad. Ahora ellos adoraban a Júpiter o Zeus. Finalmente fue abandonada a causa de los terremotos y las ruinas que existen en ese lugar son muy impresionantes, las cuales uno puede contemplar. Allí había en realidad dos teatros romanos. Hay un estadio en ese lugar y también tres iglesias cristianas primitivas cuyas ruinas todavía se encuentran allí. Ahora, la ciudad en sí no ha sido excavada todavía. Las ruinas se destacan a través de todo lo que crece allí y de los escombros del lugar, aunque parece que la avena loca o la avena silvestre crece por todas partes. Cierto hombre en Estambul informó que había una fundación americana que había designado 2 o 3 millones de dólares para excavar la ciudad de la Odisea. Y en realidad, si no estuviéramos tan ocupados, nos gustaría unirnos a esa expedición para la excavación. Creemos que puede ser algo que valga la pena. Ahora, esta ciudad era muy activa en los negocios. Allí se confeccionaba ropa y también se fabricaba una pomada para los ojos. Ahora, usted puede pararse sobre las ruinas de la Odisea y observar alrededor las montañas, y desde allí puede ver dónde está ubicada Colosas. También puede ver hacia atrás, hacia Hierápolis, donde se encuentran las vertientes. En realidad, las ruinas mayores no se encuentran ni en Colosas ni en la Odisea, sino que están en Hierápolis. Pero las montañas allí tienen un color muy raro, y la gente tomaba el barro de allí y con eso hacía una pomada para los ojos, y también para los oídos, que era enviada a todas partes del Imperio Romano. Análisis químicos del presente indican que no había nada medicinal en ese barro, pero alguien se ganó mucho dinero con eso. A nosotros nos gusta decir que somos civilizados, pero amigo oyente, hay muchas medicinas en el mercado hoy que no le hacen ningún bien a nadie y lo compramos tan rápido como podemos. En realidad, sucumbimos ante la propaganda de hoy. Lo compramos y es mejor entonces que no critiquemos a estas personas demasiado. El Señor Jesucristo ya lo dijo. Él les dijo que sería mejor que se compraran un verdadero colirio para los ojos para abrirlos. Y ya hemos de ver eso. Podríamos entonces cerrar el mensaje que tiene el Señor Jesucristo a la iglesia en Filadelfia con lo que dice aquí el versículo 13 de este capítulo 3 de Apocalipsis. El que tiene oído, oiga lo que el Espíritu dice a las iglesias. Él tiene un mensaje que da a cada una de las iglesias. Eso se aplicaba a la iglesia local, pero también se aplica para nosotros hoy. Ahora él dice aquí en el versículo 14 de este capítulo 3 de Apocalipsis, y escribe al ángel de la iglesia en la Odisea, «He aquí el Amén, el testigo fiel y verdadero, el principio de la creación de Dios, dice esto». Este es el único lugar en las Escrituras donde la palabra Amén es un nombre propio. Y este es el nombre de Cristo. Allá en la segunda epístola a los Corintios, capítulo 1, versículo 20, leemos, «Porque todas las promesas de Dios son en él sí y en él amén, por medio de nosotros, para la gloria de Dios». El Señor Jesús es el Amén. Él tiene la última palabra, el Alfa y la Omega. Así es que aquí tenemos que Él es aquel que va a cumplir todas las profecías de Dios, y Él les informó de eso a los creyentes de la Odisea. Esa es la iglesia que había rechazado la deidad de Cristo. Y de esa palabra Amén, Él saca la visión de sí mismo, como vimos en el primer capítulo de Apocalipsis. Ahora Él dice aquí que Él es el testigo fiel y verdadero. Esto revela que solamente el Señor Jesucristo es quien puede revelar todo y contarlo todo. En este día, cuando es tan difícil oír la verdad, ya que por cierto no la recibimos por los medios informativos, y tampoco la recibimos de parte de muchos gobiernos, y uno descubre que hasta las mismas universidades son lugares donde se llevan a cabo lavados cerebrales, y los militares hacen prácticamente lo mismo. ¿A quién puede creerle uno? Bueno, a aquel que es el testigo fiel y verdadero, aún en los días de apostasía, porque uno no puede creer a la iglesia en muchos casos. La iglesia liberal no tiene ningún mensaje para esta hora. Luego, a él se le llama el principio de la creación de Dios. Y esto indica que él es el creador. Y en este día se ha aceptado ese mito de la evolución. La hipótesis evolucionista es aquello que la gente ha aceptado. Cierto profesor universitario sostenía que él había aceptado la hipótesis de la evolución, y él decía que quería tener informes concretos, que quería ciencia. Y la verdad es que no hay sino dos explicaciones para el origen de este universo en el cual vivimos. Una es especulación, porque nadie estuvo allí para verlo. Nadie pudo salir con una respuesta apropiada. La otra es la revelación, es lo que la palabra de Dios dice. Y la diferencia entre este hombre, este profesor y nosotros, es que él acepta la especulación, mientras que nosotros aceptamos la revelación. En lo que se refiere a nosotros, amigo oyente, creemos que nos encontramos en un terreno mejor, en un terreno más sólido, porque tenemos el testimonio de quien hizo la creación, y Él tiene que saber algo en cuanto a esto. Él es el principio de la creación de Dios. Luego, Él dice a esta iglesia en los versículos 15 y 16 de este capítulo 3 de Apocalipsis, «Yo conozco tus obras, que ni eres frío ni caliente. Ojalá fueses frío o caliente». Pero por cuanto eres tibio y no frío ni caliente, te vomitaré de mi boca. En las cartas que escribió a las otras iglesias, cuando decía, «Yo conozco tus obras», se refería a buenas obras. Los elogiaba a ellos por sus buenas obras. Pero aquí no tiene ninguna palabra de encomio para esta iglesia. Ahora permítanos decir algo, amigo oyente, porque estamos llegando al fin de este periodo en particular y queremos hablar en cuanto a este asunto de ser tibio, de no ser ni frío ni caliente, Dios mediante, en nuestro próximo programa. Pero esta es la posición de la iglesia en el presente. Desafortunadamente, es la condición de muchas así llamadas iglesias fundamentales conservadoras el día de hoy. Gracias a Dios que no hay muchas que entren en esa clasificación. Pero lo que es realmente sorprendente y terrible es que Él dice, «Te vomitaré de mi boca». Observemos esto por un momento. Él dice, «Te vomitaré de mi boca». ¿Le parece a usted, amigo oyente, que Él se está refiriendo aquí a una iglesia a la cual Él va a sacar de esta tierra? Él dice, «Para que donde yo estoy, vosotros también estéis». No creemos que Él se esté refiriendo a esta iglesia aquí porque Él quiere atraer a la iglesia hacia sí mismo. Pero aquí Él dice que a esta iglesia la va a vomitar porque es tibia. Y el agua tibia, amigo oyente, le hace enfermar a uno del estómago. Nosotros pensamos que si él tuviera que hablar a muchas iglesias y a muchos creyentes hoy, pensamos que él les diría a muchos que le hacen

0: y aquellos otros que la rechazan completamente. Esa es la línea divisoria del día de hoy. Bien, amigo oyente, vamos a detenernos aquí por hoy. Dios mediante, continuaremos con este estudio del mensaje a la iglesia en la Odisea en nuestro próximo programa. Le invitamos, pues, a que nos acompañe mientras nuestro autobús bíblico continúa recorriendo este libro de Apocalipsis. Mientras tanto, le sugerimos leer los siguientes versículos del capítulo 3 de Apocalipsis para estar mejor informado y a la vez mejor preparado para nuestro próximo estudio. Es nuestra oración que el Señor le bendiga ricamente.
1: Bueno, no siempre es posible saber lo que una iglesia está enseñando simplemente por leer el nombre de la iglesia que está en el exterior del edificio. Así que cuando vayamos a la iglesia el próximo domingo, recordemos hacernos las siguientes preguntas. ¿Es la palabra de Dios creída, seguida, amada y obedecida? ¿O es diseccionada y rechazada? Bueno, muchas gracias al maestro Samuel Montoya por guiarnos y dirigirnos en el estudio bíblico de hoy. En nuestro próximo programa, continuaremos el recorrido en el capítulo 3 de Apocalipsis y estudiaremos uno de los versos más difíciles de digerir en las cartas a las iglesias. Así que le invitamos a que se una a nosotros para continuar nuestro recorrido por toda la palabra de Dios. 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
2: Temperatura 0 grados.

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1: Un saludo cordial desde La Habana, Cuba. La afirmación bíblica de que con el corazón se cree para justicia, pero con la boca se confiesa para salvación, parece obvia y no necesita explicación. Pero es bueno que aclaremos a nuestros oyentes algunos conceptos. Últimamente está de moda pedir a las personas que repitan lo que llamamos la oración de fe. Pensarán algunos que el propio hecho de decir esa oración es lo que hace a las personas salvas. He oído demasiadas veces decir que ya hicieron la oración de fe a algunas personas y me temo que en la mente de ellos tal oración sea en sí misma una acción u obra meritoria que conceda la salvación. No obstante, debo aclarar que repetir la oración que otra persona elabora basada en sus propias convicciones puede ser un rezo sin sentido y una repetición vana si quien la repite no ha puesto en realidad su confianza y su fe en Cristo. Eso debe quedarnos claro. Cuando decimos a un nuevo creyente, repita conmigo esta oración, lo único que estamos haciendo es poner en sus labios nuestras propias convicciones y no la que él o ella pueda tener ya en esos momentos. ¿Tendrá algún sentido esa oración si esas convicciones no existen en realidad en su mente y corazón? ¿Servirán para algo las palabras repetidas? Por regla general, los evangélicos hemos sido renuentes a la repetición de oraciones escritas de antemano y enseñamos a los nuevos creyentes que deben y pueden expresar a Dios sus propias palabras, ya que orar es sencillamente conversar con Dios y expresarle con claridad nuestros sentimientos y emociones. Podemos asegurar que otra persona, tras escuchar el mensaje del Evangelio y decir que lo acepta, si repite una oración que yo expreso, ya cree todo lo que voy diciendo a Dios basado en mi propia experiencia de fe y mi conocimiento bíblico? Aunque mis palabras estén dichas con buena voluntad y llenas de emoción, por el solo hecho de ser repetidas por otra persona, no servirán de nada, a menos que ella de verdad crea lo mismo. Como solo Dios ve los corazones, puedo estar invitando a la gente a mentir cuando les pido que pongan en sus labios mis declaraciones de fe. Esas oraciones de fe, en todo caso, debieran expresarse por ellos mismos de una manera muy sencilla y muy elemental si queremos que sean ciertas. Podemos usar la oración de fe, pero siempre aclarando que no es repetir una oración lo que hace a una persona cristiana, sino su propia fe y el arrepentimiento que haya en su corazón.
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1: 4:35 minutos.

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1: 4:41 minutos.

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1: 4:51.
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3: Temperatura 0 grados.

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1: 4:59 minutos.

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1: 5:04.

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1: 5 y 12 minutos.
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1: 5:18.

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1: 5:22 minutos.

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1: 5:32.
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4: Bendito sea el Dios de Israel.
5: Temperatura 0 grados.

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1: 5:38 minutos.

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1: 5:42 minutos.

0: 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Mi padre, para motivarnos, siempre nos recordaba una historia. Decía que cierto día alguien se acercó a un edificio en construcción y preguntó a los obreros sobre su trabajo. Uno a uno describieron su función de forma individualizada, hasta que un trabajador, cuya labor era de apoyo a los demás, le contestó con mucho entusiasmo: «Estoy construyendo una escuela». Nuestras actitudes cotidianas no solamente demuestran cómo estamos administrando nuestra vida, sino que pueden determinar si estamos siendo capacitados a caminar con entusiasmo, con nuestro ánimo renovado. A menudo nos sentimos inclinados a tomar decisiones para solventar los problemas momentáneos, sin darnos cuenta de que, poco a poco, nos vamos desviando hacia un camino equivocado que resultará en desánimo. Tenemos a nuestra disposición en los registros bíblicos a muchísimos ejemplos, personas que aprendieron a vivir según el propósito de Dios, caminando con paciencia hacia adelante. Es fundamental comprender cómo cada uno de ellos se mantuvo fiel y sin perder el ánimo, aunque enfrentase los más difíciles problemas y desafíos. Según la palabra de Dios, la Biblia, todos ellos miraban a Jesucristo. La Biblia nos enseña que estamos participando de la edificación de un edificio que es su iglesia. Aunque de un lado somos los trabajadores, del otro somos igualmente el propio edificio, pues todo aquel que recibe a Jesucristo como su Señor y Salvador es parte de su iglesia. Cada uno de nosotros tenemos que tomar decisiones sobre nuestra propia vida, sin embargo, somos parte de un cuerpo que tiene a Cristo como la cabeza. Si nos fijamos en Cristo, no perderemos el ánimo. Meditación escrita por Dirceu Amorín de Mendoza, España. 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
2: 5:53.
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4: Temperatura 0 grados.

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1: 5:59 minutos.

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1: 6:11.
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0: Temperatura 0 grados.
1: ¿Cómo han cambiado las cosas allá entre mis hermanos? Donde se amarraba el burro hay un Mercedes del año. Y donde estaba el fogón de la humilde cocinita, ahora hay una piscina para un baño siempre lista. Era tan pobre esa gente en esos primeros años, con su casita de yagua y sus sillitas de guano. Pero allí siempre reinaba una paz como del cielo, viendo crecer sus muchachos con sus riñas y sus juegos. Era común acercarse a aquel cardero hirviendo, sacar un pedazo de yuca y disfrutarlo con esmero, o esperar al domingo para disfrutar en grande con una sopa de gallina como la hacía la madre. Pero el tiempo pasó y los muchachos crecieron. Las ilusiones llegaron y todos alzaron vuelo. Empezó la mejoría, pero imagínese el precio. Esos valores humanos todos quedaron deshechos. Parece que en los países una mina encontraron. Incalculables sumas llegaron años tras años. Aquella humilde casucha se convirtió en un palacio y los padres no sabían de dónde salían los cuartos. ¿Cuántas fiestas, cuántos canes dieron en cada regreso? Parece como que dieron con un pozo petrolero. Las fortunas que traían se gastaban a raudales, como que ese dinero no le importaba a nadie. Pero de pronto empezaron a llegar malas noticias. Y uno tras otro se fueron los muchachos tan deprisa que los viejos se rehúsan a aceptar que no es un sueño, no queriendo admitir que sus muchachos han muerto. Se ve la regia mansión desde lejos imponente. Por su hermosa arquitectura la elogia toda la gente. En la enorme marquesina espera un Mercedes negro, mas su dueño no regresa porque está en el cementerio. Como un leve murmullo se escucha en el interior, los dos esposos comentan llenos de pena y dolor. Si todo fuera como antes, si esto se deshiciera, si el tiempo diera hacia atrás y borrara tantas huellas, qué hermoso sería vernos en nuestra humilde casita, contemplando a los muchachos con sus bromas y sus risas. ¿De qué valen las fortunas cuando no vienen del cielo? ¿Qué provecho se ha obtenido del afán por el dinero? Porque de él se obtienen muchas cosas materiales y se pierden tantas otras de valor incalculable. Bienaventurado el hombre que pone en Dios su confianza y que en la gracia divina ha cifrado su esperanza. Porque de Dios siempre vienen todas esas cosas buenas y para los que le aman tiene riquezas eternas.
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2: 6:15.

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1: 6:33.
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3: Temperatura 0 grados.

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1: 6:36 minutos.

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1: 6:41 minutos.

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1: 6:48.
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3: Temperatura 0 grados.

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1: 6:53 minutos.

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1: Temperatura 0 grados.

George Clooney representa no solamente el glamour de Hollywood, sino también la tradición liberal del cineasta comprometido. Su cuarta película como director, Los Idus de Marzo, nos muestra los entresijos de la política norteamericana desde la independencia que caracterizó al nuevo Hollywood, que aparece a mediados de los años 70. La dirección del protagonista como demócrata, al igual que Robert Redford en El Candidato o Martin Sheen en el ala oeste de la Casa Blanca, siendo el director un conocido partidario de Obama, nos muestra hasta qué punto está lejos Estados Unidos del aburrido enfrentamiento entre partidos que estamos acostumbrados en otras latitudes. Es notorio que el sistema americano es particularmente presidencialista, porque ¿quién se imagina en un país como el nuestro a alguien de su propio partido haciendo una película así sobre un candidato? Aunque fuera solamente por eso, la película merece nuestra atención. La cultura liberal americana ve la política como el arte de la actuación, dice Arthur Miller en una conferencia poco antes de su muerte. El personaje de Los Idus de Marzo es un gobernador de Pensilvania, con el encanto de JFK o Clinton, pelo canoso, impecablemente peinado, sonrisa dentrífica y una pose calculadamente desinhibida. No soy cristiano, no soy ateo, no soy judío, no soy musulmán. Mi religión, en lo que yo creo, se llama la Constitución de los Estados Unidos, dice Clooney en las primeras palabras que comienzan la película. El gobernador Mike Morris es el prototipo de la América liberal. Su asesor, Ryan Gosling, el verdadero protagonista de esta historia, sabe que si el candidato no se asocia con ninguna religión en particular, puede ganar el favor de cualquier grupo religioso en general, pero entiende que todos tenemos que creer en algo, aunque no sea más que la Constitución. El consejero Meyers es también ambicioso y carismático, pero tiene un idealismo del que carece su jefe, el asesor principal magistralmente interpretado por Philip Seymour Hoffman. El personaje de Gosling cree en la integridad y capacidad del candidato para dirigir una de las grandes potencias del mundo. En un momento de apasionada lealtad, dice, haría o diría cualquier cosa si creyera en ello. Como se puede imaginar, esta es la historia de una decepción. Meyers descubre que su ídolo tiene pies de barro, como dice la conocida expresión bíblica basada en la visión del profeta Daniel. Como el joven afroamericano que interpreta Adrian Lester en Primary Colors, de Mike Nichols, el personaje de Gosling acaba decepcionado. Pero hay aquí todo un proceso de corrupción que va más allá que la pérdida de la primera inocencia. En ese sentido, Los Idus de Marzo, más que un thriller político, es un relato sobre la traición moral, el deterioro de los ideales. Basada en una obra de teatro llamada Farragut North, la película fue nominada al Oscar como Mejor Guión Original, ya que es muy diferente a la pieza de Beau Willimon, que trabajó para el senador demócrata de Nueva York. En ella no hay candidato, ni hay escándalo alguno, como tampoco en El Candidato, de Michael Ritchie. Muchas películas encuentran en los años 70 una temática similar. Vemos, de hecho, que la de Redford se ha relacionado con frecuencia con Los Idus de Marzo, por la pasión que tiene Clooney por el cine de los 70. Las últimas navidades, dicen las entrevistas, que regaló a sus amigos un paquete con 100 películas de esta época. Aunque el personaje de Clooney es mucho más cínico que el de Redford en El Candidato. Como todo buen político actor, necesita un buen director de escena. O mejor aún, un excelso autor que construya el personaje público y todavía más, que se encargue de lavar sus trapos sucios, con diligencia y disimulo. Y ese es Meyers, el personaje encarnado por Gosling, tal y como observa Antonio José Navarro. Ya que, como se suele decir en inglés, todos tenemos esqueletos en el armario. Los secretos de Morris pueden costarle la carrera. En ese caso, la política no es diferente a cualquier actividad. Pensemos en la religión, por ejemplo. Dice Clooney, hubo papas que hicieron cosas terribles. Y esta es una historia sobre la traición que va más allá de la corrupción y de las mentiras que la sustentan, puesto que su aprendizaje corre paralelo a la formación de una máscara. Decía Maquiavelo que en general los hombres juzgan más por los ojos que por la inteligencia, pues todos pueden ver, pero pocos comprenden lo que ven. La política se confunde a veces por eso con el arte del espectáculo. Y el problema es que no podemos definir algo por su perversión. No hay más corrupción en la política que en la iglesia. No es siquiera algo del poder en sí mismo que le haga creer a alguien que puede hacer cualquier cosa con impunidad, sino es la distorsión moral que hay dentro de todo hombre. El idealismo nos hace pensar que somos criaturas maravillosas, si simplemente seguimos lo que hay en nuestro corazón, cuando la realidad es que la corrupción está dentro de nosotros, y no hay nada que no seamos capaces de hacer, en ciertas circunstancias. Los Idus de Marzo nos desafían a pensar de nuevo en lo que creemos, cuáles son nuestros valores, en quién ponemos nuestra confianza y dónde está nuestra esperanza. El profeta Jeremías dice, maldito el hombre que confía en el hombre. El profeta no solamente se refiere a personas en las que ponemos nuestra confianza, sino que añade, maldito el que se apoya en su propia fuerza, puesto que en nuestra moral, valores y creencias podemos vivir confiados en nosotros mismos. Si confiamos en los príncipes de este mundo, nuestra bondad e ideales, cometeremos el error de Meyers. Él cree haber encontrado en Morris una integridad que no hay en ningún ser humano.
La Biblia dice que hemos sido creados sin fallo, pero al ignorar a Dios nos hemos apartado en nuestro corazón de Él, como dice Jeremías. Tenemos la confianza en un lugar y una persona equivocada, lo que la Escritura llama dioses, aunque solamente hay un Dios, uno, único, vivo y verdadero, que tarde o temprano cualquier otro nos va a fallar. El título de la película hace referencia a la obra de Shakespeare sobre la muerte de César. Según Plutarco, un vidente advirtió al emperador, cuidado con los idus de marzo. Cuando le volví a encontrar esa fecha, camino del Teatro de Pompeya, Julio César bromeaba recordándole que era ya la mitad de mes, el día 15, los idus del calendario romano, y nada había pasado. Pero el vidente le contestó, los idus ya han llegado, pero todavía no se han ido. Ese mismo día, a la salida del teatro, el emperador fue asesinado al año 44 después de Cristo. Jesucristo fue la única persona perfecta que haya existido jamás. Fue tentado en todo, de la misma manera que nosotros, pero sin pecado. Es el único que nunca nos va a decepcionar. Es más, es el único que nos puede librar por su rectitud en el día del juicio, cuando sea puesta en evidencia las intenciones de nuestro corazón y todo secreto sea revelado. ¿Quién nos podrá liberar de la verdad desnuda? Nadie será justificado, dice Pablo, en presencia de Dios por hacer las obras que exigen la ley. Todos hemos disfrutado, dice Cluny, de la decaída en desgracia de alguien que no nos gusta. Lo duro es cuando nos enteramos de que alguien que sí nos agrada ha hecho lo mismo que ellos. Para él, eso es verdaderamente devastador. Es entonces que, como Pablo, debemos pensar que el que cree estar firme, tenga cuidado no sea que caiga. Como nadie te atrapa, dice el autor de los Idos de Marzo, va más allá, pensando que vas a poder seguir manteniéndote incólume, hasta que sin darte cuenta llegas a un barranco y terminas cayendo en picado. Ese deslizarse poco a poco no es resultado de haber estado mucho tiempo en el poder solamente, como dice Cluny, sin que nadie te diga nada. Es la tentación a la que todos estamos sometidos. Tenemos miedo de la oscuridad desde que somos niños, porque no vemos nada. Pero la luz también puede producir terror, cuando hace evidente cosas que preferiríamos que permanecieran ocultas, ya que descubre algo de nosotros y de nuestro mundo que no queremos ver y que nadie vea. Pues todo el que hace lo malo, dice el Evangelio de Juan, aborrece la luz. No se acerca a ella por temor a que sus obras queden al descubierto. Cristo es la luz que muestra la verdad de nuestra vida. Pero Dios no la ha enviado para condenarnos, sino para salvarnos por medio de Él. Su luz nos libera cuando descubrimos que no hay condenación para los que están unidos a Cristo Jesús. Es por eso que no debemos rechazar su luz, sino recibir su gracia y su amor, dejando que Cristo brille en nuestra vida.

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2: 7:08.

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1: Temperatura 0 grados.

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1: 7:23.
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1: 7:28 minutos.

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1: 7:34 minutos.

0: Temperatura 0 grados.
1: Por eso levantamos nuestras manos esta noche, Señor. Adoramos al único Dios, el único que es digno de suprema alabanza y adoración. Venimos hoy a adorarte, Señor, levantando nuestras manos y levantando nuestro corazón. Todo aquel que quiera adorar, Señor, levante sus manos así. Cierre sus ojos un momento. Ve al Señor. Él está aquí. Aleluya. Con sus manos en alto.

0: Aleluya. Venimos a adorarte, Señor. Dale más fuerte ese aplauso. Aleluya. Aleluya. Sí, Señor.
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2: 7:43.
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1: 7:48 minutos.

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1: 7:51 minutos.